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3: Las 6 de la tarde con 2 minutos, Puerto Vallarta y Bahía de Banderas, continúas el 92.7 Mix, 80s, 90s y más. Soy Alex Rodríguez y soy tu copiloto hasta las 11 de la noche. También te acompaño por iHeartRadio. Chécate, en esta hora ya te tengo preparado algo de Metallica, por ahí vi a Donna Summer, anda Bryan Adams y muchos otros. Además, en unos momentos te platico qué estaba pasando un 7 de mayo del 66. The Rolling Stones estaban estrenando una de sus canciones más importantes. ¿Cuál es? Ahorita te cuento. Por lo pronto, algo de The Eagles, Hotel California, el 92.7 Mix, 80s, 90s y más. ¡Comenzamos!

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0: Llegamos a 1991 escuchando a Whitney Houston con I Will Always Love You en 92.7 Mix, 80s, 90s y más. Soy Alex Rodríguez y te acompaño con buena música hasta las 11 de la noche. Ya son las 6 de la tarde con 14 minutos. Puerto Vallarta, te saludo por la aplicación iHeartRadio. Ahora, ¿qué estaba pasando un día como hoy, pero del 66? Se estaba publicando un single de The Rolling Stones llamado Pain in Black, que fue compuesto, dato curioso, principalmente por Mick Jagger y Keith Richards. Recordemos que esta dupla, tanto Jagger y Richards, hacían muy buenas canciones. Ellos se aventaron la mayoría de las canciones de The Rolling Stones. Y pues bueno, esta dupla es considerada como una de las mejores uno de los mejores compositores en su género. Pues esta canción fue incluida para Aftermath en el año 1966, que llegó a liderar las listas de popularidad tanto en Estados Unidos como en el Reino Unido. Soy Alex Rodríguez y contigo hasta las 11, el 92.7 Mix, 80s, 90s y más, las 6 con 14.
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0: Llegamos a 1979, Donna Summer con Hot Stuff, el 92.7 Mix, 80s, 90s y más. Soy Alex Rodríguez y te acompaño con la mejor música hasta las 11 de la noche. Ya son las 6 de la tarde con 30 minutos y te voy a platicar que un día como hoy, pero de 1973, la banda Pink Floyd estaba estrenando una de sus canciones más interesantes, parte de uno de los discos más vendidos de todos los tiempos. Parte del disco The Dark Side of the Moon, la canción se llama Money, que esta canción está bien loca, está bien increíble. Al principio podemos escuchar varios elementos como pueden ser monedas cayendo, cajas registradoras, escuchamos ahí un cambio. Está bastante interesante para luego escuchar una línea de bajo que empieza y nos acompaña por toda la canción. Pues esta rola bastante psicodélica fue escrita por Roger Waters y abre el lado 2 del disco original. Otro dato curioso es que se convirtió en el primer éxito de la banda en los Estados Unidos, alcanzando el puesto número 10 en la revista Cashbox y número 13 en la lista Billboard Hot 100. Soy Alex Rodríguez y contigo hasta las 11, el 92.7 Mix, 80s, 90s y más, las 6:31.
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1: Linda Perry recibirá el Premio Internacional de Composición en los Ivor Novello. Ya hay tráiler del nuevo documental de Kylie Minogue y se estrenará el 20 de mayo. Bonnie Tyler se recupera de una cirugía de emergencia en Portugal. Sting no financiará las carreras de sus hijos con su herencia. Hocus Pocus 3 llegará a la gran pantalla con el regreso de Bette Midler, Sarah Jessica Parker y Kathy Najimy. Michael Jackson rompe su mejor marca de reproducciones en streaming tras el estreno de su película.

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0: Llegamos a 1979, algo de Electric Light Orchestra, Last Train to London, el 92.7 Mix, 80s, 90s y más. Soy Alex Rodríguez y soy tu copiloto hasta las 11 de la noche. También te acompaño por radiodigital.mx. Ahora te quiero platicar lo que estaba pasando un día como hoy, pero del año 1974. Pues la banda Led Zeppelin estaba organizando tremenda fiesta en el Four Seasons Hotel en la ciudad de New York para el lanzamiento de su nuevo sello llamado Swan Song. También en este lugar asistieron otros que firmaron con este sello, como la cantante escocesa Maggie Bell, que tuvo uno de los discos más interesantes. También anduvo por ahí el grupo británico Bad Company, estuvo por ahí también Jeff Beck, gran guitarrista de Rolling Stones, y muchos más. Pues qué padre, ¿no?, que una banda de rock pueda ser tan exitosa que tenga su propio sello discográfico, que ellos decidan cuál es su propia música, que nadie se la controle. Eso está bastante padre. Soy Alex Rodríguez y a partir de las 7 comienza Espacio Deportivo, pero yo regreso contigo a las 8, el 92.7 Mix, 80s, 90s y más, las 6:51. Vuelvo pronto.
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12: Estos son los encabezados en las páginas de internet.
13: Record.com.mx, Miguel Herrera inicia una nueva etapa con Atlante. Los Potros de Hierro presentaron oficialmente al Piojo como técnico para su regreso al máximo circuito. Mediotiempo.com, Toluca aplastó a Los Ángeles FC y vuelve a la final de CONCACHAMPIONS tras 12 años y enfrentarán a Tigres. Elinho, Everardo López y Paulinho fueron los autores de los goles que terminaron con las ilusiones del equipo estadounidense. Cancha.com, confía Keylor Navas en la lealtad de los árbitros. Keylor Navas, capitán y portero de los Pumas, se enfoca más en la vuelta de los cuartos ante el América y deja de lado a los silbantes. Esto.com.mx, por pelea en entrenamiento queda fuera del clásico Real Madrid contra Barcelona. Federico Valverde no estará disponible para el clásico entre el Real Madrid y el Barcelona. TUDN.com, Monterrey anuncia a Dennis de Clos como nuevo presidente deportivo del equipo. El dirigente con experiencia en Países Bajos, México y Estados Unidos ocupará el cargo que deja José Antonio Noriega y su gestión iniciará formalmente el 1 de julio.

0: Amigos, ¿cómo están? Bienvenidos. Espacio Deportivo de Grupo ASIR para toda la República Mexicana. Jueves 7 de mayo de 2026. Saludándoles con gusto, Anselmo Alonso, Rol Sarmiento, el señor productor, todo el equipo de ASIR Deportes y de Espacio Deportivo, servidor Antonio de Valdés, gracias Lalo Cortés por los encabezados, Lalito en la producción, está hoy Emanuel González en los controles, y tenemos a Ricardo Blancas y a Rodrigo Herrera en redacción. Abrazo para ellos. Anselmín, pues fueron 4 del Toluca, 4-0, un resultado que pues a lo mejor no te enseña lo que fue el partido, pero fue una clara victoria de Toluca sobre el LAFC, así que tendremos final mexicana. No hizo falta Alexis, no hizo falta Gallardo, vieron el partido en la concentración de la selección mexicana, y el Toluca va a recibir a Tigres por el título de la CONCACAF Champions Cup. ¿Cómo estás, Anselmín? Saludos.
1: Peñito, ¿cómo estás? Me da mucho gusto saludarte, Jorge, un abrazo muy grande a Raúl Sarmiento, a toda la gente en ASIR, un abrazo y a todo el público. Mira, qué bueno, Toño, qué bueno que lo pudieron liquidar, es demasiado castigo para el equipo de Los Ángeles, hay una jugada en el arranque que le puede dar un giro a todo esto, sin embargo, no cae el gol para el equipo de los Estados Unidos, y luego creo que lo maneja bien el equipo de Toluca, lo trabaja, va poco a poco, hace el gol, hubo un disparo al poste antes, hay un penal que lo anota muy bien, y en el segundo tiempo yo creo que ya el equipo de Los Ángeles pues siente la altura, afloja un poco, y en el cierre pues aparece la figura de Paulinho, ¿no?, que es extraordinario, y 4-0. A mí me da mucho gusto, Toño, ahora sí que Toluca contra Tigres, me parece que es a las 4 de la tarde el partido, el día 30. Vamos a tener Champions tempranito, va a ser a las 10 de la mañana el partido del Paris Saint-Germain contra el Arsenal, y a media tarde va a ser el partido del Toluca, Toño. Así que el día 30 tenemos fiesta y campeones.
0: Bueno, tenemos día completo. Es a las 5 de la tarde, Anselmín.
1: 5 de la tarde, perfecto. Y el de la Champions es a las 10 de la mañana.
0: Correcto. 10 de la mañana Champions, 5 de la tarde la Conca Champions. Así quedaron los horarios. El partido de la Champions es en Budapest. Y este duelo de Toluca y Tigres va a ser en el Nemesio 10. Ya estaremos platicando de todos los temas de fútbol. Y bueno, la concentración de la selección mexicana, después de tanto rollo que se armó, pues arrancó finalmente sin mayores ya situaciones de notas, de ausentes, etcétera, el día de ayer.
1: Sí, Toño, qué bueno que ya no hay nada fuera de lo normal. Aunque por ahí hay gente que quiere hacer todavía leña del árbol caído, los jugadores no regresan a sus equipos porque les van a dar libre el fin de semana, van a entrenar hoy, mañana y pasado, y los vuelven a estar hasta el lunes. Los jugadores, si quieren, regresan a sus casas, si quieren, se quedan en la Ciudad de México, tienen libre, pero no regresan a sus equipos, que quede claro, eso ya está pactado, no le quieran buscar tres pies al gato, no regresan a sus equipos, así está esto, ya lo explicó Javier Aguirre, ellos tendrán entrenan el viernes y les dan libre, y el lunes ya se vuelven a juntar, parece que ya ese lunes estaría Memo Ochoa incorporándose, Toño, porque Memo creo que llega el viernes ya de Europa y se estaría integrando ya el próximo lunes, así que ya el equipo mexicano es como un equipo aparte, ya no piensen en que les van a prestar jugadores, nada, eso ya no existe.
0: Exacto, exactamente, ya todos estos futbolistas concentrados en lo que será el Mundial, que caramba, pues así como que no quiere la cosa, pero ya estamos a 7 de mayo y el 11 de junio arranca la selección mexicana en contra de Sudáfrica, así que poquito más de un mes y estará comenzando el Mundial de Fútbol. ¿Qué pasó, señor productor?
2: Oye, Toño, bueno, invitar a nuestros amigos para que puedan pues ya empezar a escuchar el podcast que tenemos con Espacio 2026. Como sabes, Espacio 2026 dará principio a partir del 1 de junio a las 6 de la tarde, de 6 a 7 tendremos Espacio 2026 con todo lo que esté pasando en la justa futbolera y será de lunes a domingo hasta el 19 de julio. Así que la invitación para que nos puedan escuchar a partir del 1 de junio a las 6 de la tarde, de 6 a 7 antes de Espacio Deportivo de la Noche, así que los esperamos. Y también invitarlos para que vayan viendo los podcasts que hemos estado dejando ya en la aplicación de iHeartRadio, donde está Espacio 2026 como uno de los podcasts. Y ahí pueden escuchar temas muy interesantes. Está Enrique Borja, está el Potro Gutiérrez, Iñaki Manero también nos da sus puntos de vista, Arturo Bricio, en fin, hemos hecho varios podcasts para que ustedes puedan ir viendo los puntos de vista y lo que ha pasado en nuestras justas fuloreras. Esto es Espacio 2026 en iHeartRadio.
0: Correcto, correcto. Bueno, ya platicaremos de todos los temas de fútbol. Vámonos con la NBA. Ayer reaccionó San Antonio.
3: En actividad de la duela de la NBA, los Knicks superaron 108-102 a Filadelfia y con esto los Knicks ponen 2-0 la serie a su favor. Por otro lado, los Spurs ganaron 133-95 a Minnesota y la serie se empata a 1. En estos momentos están jugando los Pistons ante los Cavaliers el segundo juego de la serie y más tarde el Thunder se mide a los Lakers. Para Asier Deportes, Arturo Sanguino.
0: Está ganando Cleveland ese partido, pero está muy cerrado, 81-79 con Detroit y efectivamente más tarde Lakers en contra del campeón Oklahoma. Vamos a mensaje, regresamos. Espacio.
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4: Adiós a los álbums Panini. FIFA pondrá fin a su histórica colaboración con Panini. Tras más de 60 años, la empresa Fanatics, a través de Toms, asumirá los derechos de cromos y coleccionables a partir del 2031. Arroba Alerta Mundo News.
5: El rally en carretera más importante de nuestro país, la Carrera Panamericana, presentó un cortometraje para conmemorar sus 75 años de historia automovilística en nuestro país. Habla Karen León Grossman, directora general de la PANA.
6: Mi país, amo México y amo que lo vean como un destino de primer nivel y que es un excelente escenario para hacer eventos de primera calidad, como es Panamericana. Y creo que se logra a través de estos 9 minutos casi que dura. Puedes ver de qué trata México, la carrera y su gente.
5: Sobre la edición 2026 y los planes de al cierre de la década.
6: Sí, en el 2027 vamos a cumplir 40 años de esta nueva época. Estamos preparando grandes sorpresas. Este año ya tenemos la ruta. Muy agradecida con cada uno de los destinos que nos va a recibir, como lo es Chiapas, Veracruz, Ciudad de México, Puebla, Querétaro, Guanajuato, San Luis y Zacatecas. Nos emociona estar de vuelta. Y así, la carrera es de México para que cada uno de los aficionados, que antes eran niños, hoy adolescentes, adultos y abuelos, siga siendo una tradición de familia.
5: La edición de este año se correrá del 12 al 22 de octubre próximo. Asir Deportes, Edgar Flores.
7: ¡Ah, qué tradición! Enorme tradición de la carrera panamericana. Y van a sacar este material con respecto a los 75 años, ¿no? De cuando surgió. Realmente fabuloso. Raulito Sarmiento, te saludo con gusto, Raúl. La carrera panamericana que pues tiene diversas épocas, ¿no? Y diversas formas de competencia, pero bueno, es de las carreras de tradición en México.
8: ¿Qué tal, Toño, Anselmo, Jorge, Lalo, Paco, compañeros en la redacción, pero sobre todo un saludo muy grande a todos los escuchas de Espacio Deportivo aquí en el 88.9 de ASIR. La verdad que sí, Toño, estaba yo ahorita escuchando la nota y como que me leíste el pensamiento. ¡Cuánta tradición! Yo creo que a todos en nuestro desarrollo como reporteros nos tocó tener alguna cobertura o la salida o la carrera o algo con la Panamericana, ¿no? Porque de veras qué tradición, o cuando ibas al cine allá hace muchos años que me llevaban mis papás, en esos cortos en blanco y negro donde Fernando Marcos daba las noticias más importantes de la semana o del mes, pasaban siempre algo de la Panamericana, aquellos coches antiguos, maravillosos. Cuánta tradición, la verdad, en la carrera Panamericana.
9: Una felicitación a los organizadores, a pesar de todo lo que ha pasado en tantos años, sigue haciéndose la carrera, porque no es fácil, en cuanto a permisos, en cuanto a coches, en cuanto a patrocinadores, es una carrera cara, y en cuanto a interés del público que va recibiendo ha tenido diversas etapas, como bien dices, pero mis respetos para la gente que ha creído en el proyecto y que sigue sumando a este proyecto. No debe ser nada fácil,
7: No, de acuerdo, debe ser bien complicado. Muy, muy complicado y es una carrera diferente, ¿no? A como empezó, pero de todas maneras, pues es un bonito recuerdo de la historia del automovilismo en nuestro país. Antes de

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2: Estamos felices, este era el gran objetivo del equipo, estar en la final. Y estamos todos felicidades a todos, a los aficionados, a nosotros. Un partido muy difícil, mucha intensidad, una equipa muy buena, que tiene jugadores adelante muy rápido, sabemos que iba a ser muy peligroso, pero al final salimos con una gran victoria.
3: Sentir que respaldó a Antonio Mohamed, estratega escarlata.
4: Las sensaciones que tenemos de felicidad, que es el objetivo que nos hemos propuesto, de llegar a la final. Y ahora queda pensar en el domingo, pero siempre con el objetivo de ganar esta final. Sabemos que ahora que llegamos la queremos ganar.
3: Toluca frente a Tigres será la gran final del certamen, con cita el próximo 30 de mayo en la cancha del Nemesio 10. Así, Asir Deportes, Edgar Flores.
5: Será entonces final mexicana 30 de este mes a las 5 de la tarde en el Nemesio 10. ¿Cómo vieron, cómo resolvió este partido Toluca? Lo resuelve muy bien, me parece, el equipo rojo.
6: Muy bien, Toño. Fíjate que yo creo, por todo lo que pasó, había un ambiente extraño, ¿no? Y por cierto, quiero decirle, lástima, no tengo aquí el nombre de nuestro radioescucha que a través de ex nos puso ayer ahí un mensaje que seguramente estábamos ardidos y que el Toluca nos cayó la boca. No, estamos, cada quien entiende lo que quiere. Una cosa es lo que hablábamos de lo que sucedió con la selección y otra, el deseo, el gusto de que el Toluca esté en la final. A mí en lo particular, y creo que a mis compañeros Anselmo y Toño, les da mucho gusto. Hay que separar las situaciones. Y en lo futbolístico, realmente muy bien Toluca, Toño, lo gana perfectamente con un marcador muy amplio. Mohamed sigue mostrando la gran calidad que tiene como director técnico. Esto es totalmente independiente de otras cosas. Lo que ha logrado, lo que sigue logrando, la verdad, Tony, lo hace muy, pero muy bien, y el equipo mejor. La verdad, perfecto, y qué bueno que con esto nuevamente el representante, que es a mí lo que más me gusta, de México en la Copa Intercontinental, será de México, y ya tenemos un segundo equipo en el Mundial de Clubes. Tigres o Toluca, Toluco Tigres, y además Cruz Azul, que ya está calificado.
7: La verdad a mí me da muchísimo gusto, y lo dije desde ayer, ¿no? Una cosa es explicar lo que está pasando. Ojalá hubiera estado ahí Gallardo y Alexis. ¿Por qué? Porque tenían el derecho a vivir ese momento que era padrísimo para ellos, que lo habían trabajado toda la temporada, ¿no? Que ojalá, pero las reglas son diferentes, y el hecho de explicarlo no quiere decir que vayamos en contra del Toluca, al contrario, nos da muchísimo gusto que el equipo haya ganado. Lo ganó bien, lo ganó con autoridad, lo trabajó muy bien, a veces se complican los partidos, ayer lo fue llevando poco a poco, el otro equipo fue bajando su nivel y terminó goleando, ¿no? Así que el marcador es contundente, y estoy con Raúl, qué bárbaro, cómo sintonizaron Mohamed y el Toluca, más allá del gran equipo que tiene, de las contrataciones que hicieron, más allá de eso, la sintonía que vive un equipo con su técnico, ¿no? Es bien difícil encontrarlo. Vamos a ver qué decisiones va tomando, porque sabemos que a Tony le gusta tomar vacaciones largas, ¿no? Él no hace muchos huesos viejos en los equipos. Aquí ya fue bicampeón, va a pelear el tricampeonato, no sé si le alcance, pero no, a ver si no el próximo día 30, Toño, vemos el cierre de Tony con el Toluca, porque tengo entendido, por muchas cosas que se leen, que Tony quiere tomar vacaciones, ¿eh?
5: Pues ya veremos. Por lo pronto, él está ocupado en conquistar el título y, bueno, claro, tratar de revertir el duelo de cuartos de final, el marcador en contra del Pachuca. Por cierto, y hablando de Mohamed, el técnico del LAFC estaba muy, pero muy enojado con Mohamed. Raulito, te perdimos.
6: Ah, ok. No, perdón, pensé que íbamos a la nota, Toño, perdón. Sí, fíjate que al final del partido Mohamed se encara, les dice cosas, y lo explicó bien en la conferencia de prensa, ¿no? Resulta que en Los Ángeles

0: pues el equipo de Los Ángeles festejó, bailó, dieron vuelta olímpica, y el equipo de Toluca lo tomó como una burla, y ahora el Toluca pues les devolvió la fiesta. Por eso la manera de festejar de Tony, que molestó mucho al técnico contrario, que dijo que era un verdadero payaso. Seguramente pues no se acuerda lo que él hizo, ¿verdad? Y te digo, o sea, Tony podrá tener muchos defectos, pero también tiene muchas virtudes. Y eso que decía Anselmo es digno de resaltar. Esa conexión que logra va a ser inolvidable para todos los que lo vimos jugar con esa, o para los que lo vimos jugar con Monterrey. La manera en que ha sido campeón en el fútbol mexicano, en el América, el público lo quería cuando salió campeón, tuvo problemas con la directiva, es otra cosa. En Monterrey es un verdadero ídolo de los Rayados, ahora en Toluca. En Pumas iba muy bien la cosa, pero él decidió no continuar. En Huracán es un ídolo. O sea, cuando llegó a Boca como jugador fue un tipo que encajó. Tiene una comunicación con la grada, como dice Anselmo, realmente extraña, pero muy buena.
1: Y además Toño es un tipo ganador, ¿no? Es un tipo ganador que busca todas las formas para ganar. A veces no son las adecuadas, a veces sí. Yo creo que la categoría es la categoría, ojalá, y también la calentura es la calentura. Se habían quedado enojados por cómo les festejaron, ahora que se aguante también cómo les festejan. Hay que saber perder y saber ganar, pero bueno, eso es al margen. Mis respetos para Tony. Vamos a ver cómo le va al Toluca, Toño, que está perdiendo la serie con Pachuca, van perdiendo 1-0.
2: Sí, lleva esta desventaja y además tiene que jugar de visitante, pero pues digamos que en el torneo que le dieron prioridad, ya están en la final. Ahí está el Toluca y además estará en casa buscando el título de la Conca Champions. Vamos a mensaje, regresamos con la concentración de la selección mexicana y por supuesto los duelos de cuartos de final, los juegos de vuelta que vamos a tener este fin de semana. Volvemos, Espacio Deportivo.
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5: Gracias al jinete arroba José93-Ortiz y a la entrenadora por lanzar la primera bola, la ceremonia del día de hoy. Este pasado sábado, Golden Tempo fue victorioso en la edición 152 del arroba Kentucky Derby, convirtiéndose en el primer caballo entrenado por una mujer en ganar la carrera, arroba Yankees.
6: La selección mexicana comenzó sus entrenamientos en el centro de alto rendimiento este jueves. Aguirre ya trabajó con los 12 futbolistas que tienen asegurado su lugar en la fiesta futbolística de 2026, sumado a los 8 sparrings. Previo a esto, se vivió dramatismo y emoción con la llegada de los jugadores a esta concentración.
7: Están citados todos los jugadores convocados para estar cenando todos juntos a las 8 de la noche. El que no venga, pues esto... para fuera mundial.
6: Fue la advertencia de Javier Aguirre en su conferencia del 6 de mayo. Así que comenzó una cuenta regresiva y a las 7:10 de la noche llegó Eric Lira. Para las 7:42 aparecieron los rojiblancos Armando La Hormiga González, Luis Romo, el tal Arrangel y Roberto Alvarado, procedentes de Toluca tras tomar un vuelo charter de Guadalajara, seguidos del defensa americanista Israel Reyes. El vasco apareció en el CAR a las 7:48 de la noche y como auténtico guión de novela, los últimos en reportar fueron los elementos de Toluca, Jesús Gallardo y Alexis Vega, por quienes se generó toda la polémica. Ellos llegaron a toda velocidad y cruzaron la puerta a las 7:56 de la noche y posteriormente en redes sociales de la selección subieron fotos cenando. Así comenzó ya la concentración de la selección mexicana de cara al partido del próximo 11 de junio ante Sudáfrica. Para Azur Deportes, Arturo Sanguino.
8: Primera vez que escucho una crónica de en qué minuto llegaron los seleccionados a la concentración.
9: Tienes razón, Toño. Bueno, pues volvió la calma, ¿no? Finalmente, ya tanto directivos, jugadores, cuerpo técnico, parece que le puso poquito de paños fríos a todo esto, y ya están entrenando y están concentrados ahí. El fin de semana lo tendrán libre, como tendrán los fines de semana libres para regresar a sus casas, para estar con sus familias, para que esto no sea un encierro militar, sino que tengan la posibilidad de distraerse un poco y sí ir tomando la idea que quiere Javier, dice, preparando, recuperando el estado físico, se van a ir incorporando otros jugadores. Ya decía ayer que al parecer podría tener ya 6 europeos para el primer partido contra Ghana, lo cual sería extraordinario realmente, porque esto mejoraría. Y yo quería, en este punto de la selección, si me permites, Toño, Anselmo, hablar de que no creo equivocarme, francamente, me la juego, Marcel va a estar en el Mundial. Si no tiene algún problema en la liguilla o en la final, Marcel va a llegar a la Copa del Mundo. Va muy bien, yo lo veo muy bien. Se está recuperando exactamente igual que todos los lesionados en sus equipos. Entonces, está jugando y yo creo que hay un lugar para él en la Copa del Mundo.
10: Mira, a mí me da gusto, Toño, que ya se empiece a hablar más de fútbol. Me da gusto que ya los muchachos estén entrenando. Viene el partido contra Ghana. Veamos la próxima semana quién se va incorporando. Te decía yo de Memo Ochoa, estaba leyendo por ahí que Memo ya podría estar el próximo lunes y poco a poco que el equipo se vaya integrando para que ese día primero de junio ya estén todos y entonces sí ver ya al equipo que va a ser titular. A mí me da mucho gusto, yo a Marcelo lo veo muy bien, vamos a ver qué decisiones se van tomando, ojalá, pues fue un tipo que hizo parte de todo el proceso y es un extraordinario futbolista. Vamos a ver qué decisiones se van tomando en selección, Toño.
8: Sí, yo lo veo, también como Raúl, yo también lo veo en la selección, está jugando cada vez mejor y creo que le va a alcanzar el tiempo en cuanto a el ritmo, porque bueno, en cuanto a, digamos, recuperación de la lesión, pues él ya está jugando, pero el ritmo, ¿no?, que era tan importante y la verdad es que lo está haciendo muy, pero muy bien. Vámonos con los cuartos de final. Y vamos a empezar con el Pumas América, que es el que cierra el domingo, 7:15 de la noche. En CU están 3-3.
11: Uriel Antuna, atacante de los Pumas, dijo que están conscientes que el domingo es vencer o morir frente al América en el Estadio Olímpico.
12: Y creo que al final de cuentas sabemos y estamos conscientes de que en estos partidos ya es prácticamente matar o morir, y obviamente los errores se minimizan todavía mucho más, porque es prácticamente estás hablando de que al día siguiente o estás planeando un partido semifinal o te vas a tu casa. Entonces estamos muy conscientes de esos, pero también estamos conscientes de que es una oportunidad de oro para nosotros, para la institución, para el cuerpo técnico, para los jugadores, para todos nosotros, que no podemos dejarla pasar.
11: Para CIR Deportes, Memo García.
6: América se prepara para el juego de vuelta de los cuartos de final del próximo domingo ante Pumas, así como sufrió la baja de Cristian Borja y está en duda la participación de Sebastián Cáceres, quien ya se reincorporó a los entrenamientos, fue Brian Rodríguez. El Rayito sorprendió el domingo pasado al ni siquiera salir a la banca con su equipo, y el técnico André Jardine precisó que fue para evitar que una molestia física aumentara. Para este jueves, Brian ya entrenó al parejo del equipo y está listo para el siguiente compromiso de América, que pinta como el más importante de este semestre. Para ASIR Deportes, Arturo Sanguino.
8: Es ventaja el 3-3 para Pumas. El 3-3, el empate de cualquier forma, le da el boleto a semifinales a los Pumas. Así que América tiene que ganar el próximo domingo. ¿Cómo ven el partido? ¿Cómo lo esperan?
9: Parejo, como fue el primero. Yo creo que sí llegó a dominar por buenos instantes los Pumas. Tuvo una gran ventaja en el marcador por diferentes circunstancias y no pudo dar el estoconazo final. Ahora América llega con otra mentalidad, con otra necesidad. Es un partido donde el favorito sigue siendo los Pumas, aunque escuchaba a su portero, a Keylor, que decía que no, que ellos no son favoritos. Yo creo que sí son favoritos. Y el empate les da la calificación. Es un clásico, ya se midieron en el partido de liga, ganó Pumas 1-0 con un penalti al minuto 90 y tantos. Se encontraron en la liguilla 3-3. Va a ser igual de parejo, Toño.
10: Sí, yo también lo veo parejo. Hay circunstancias que favorecen al Club Universidad, que es la localía administrativa, jugando en Ciudad de México, pero Ciudad Universitaria pues es su casa, ¿no? Aunque el América juega bien cuando está en CU también, esa es una realidad, pero sí le da cierta ventaja. Por otro lado, la situación en la tabla y la diferencia en cuanto a puntos. Aquí se borra todo eso, pero sí yo veo ligeramente favorito. Va a ser un muy buen partido, Toño. El regreso de Brian le abre una esperanza ofensiva al equipo americanista, indudablemente, y vamos a ver si el equipo de Pumas puede consolidar lo que ha hecho en toda la temporada, ¿no? Que la verdad lo hicieron muy muy bien de la mano de Efraín.
8: Ha sido un gran torneo de Pumas, sin duda, pero en 90 minutos se juega absolutamente todo, Efraín, y la gente de Universidad ante un equipo, un rival que siempre es peligroso como en América. El sábado a las 7 de la noche en la casa de las Chivas, ahí en el Akron, Guadalajara, a tratar de regresar del 3-1 en contra frente a Tigres.
13: Con el marcador global a su favor, 3-1, Tigres buscará finiquitar la serie de cuartos de final ante las Chivas cuando visite al equipo tapatío este sábado en el Akron, en el partido de vuelta. Con el trajín que ha tenido el plantel en los últimos días por la Conca Champions, el técnico Guido Pizarro dijo que pondrá ante el rebaño a los que mejor estén.
14: El análisis de los jugadores que se puedan llegar a recuperar. Ahora tenemos un día más para poder recuperar para el próximo partido y veremos qué es lo mejor disponible para ir a Guadalajara a disputar el partido de vuelta, pero tenemos plantel para ir y ir a competir como merita esta camiseta.
13: ASIR Deportes, Gabriel Ayala. El defensa de las Chivas, José Castillo, habló sobre el mensaje que mandó el dueño del equipo a Mauri Vergara al estar inconforme sobre que los seleccionados del Toluca iban a jugar con su equipo el encuentro de vuelta de las semifinales de la Conca Champions ante Los Ángeles FC.
15: Pues al final es el máximo timonel de la institución, entonces me parece que mandó un mensaje más que contundente de respaldo. Al final creo que es alguien que refleja eso, que está cercano a la institución, que está cercano con nosotros, con el cuerpo técnico, ¿no? Con el staff. Me parece que cumple con esa labor de mandar un mensaje contundente sabiendo hablando de lo que representa el timonel de Chivas para la liga, por lo que representa para México. Entonces me parece que fue una manera de dirigirse una bastante acertada.
13: ASIR Deportes, Gabriel Ayala.
8: ¿Será capaz Chivas, con todas las bajas que tiene, será capaz de darle la vuelta a un marcador adverso de 2 goles? Por supuesto, Tigres trae el ajetreo de media semana, ¿no? El ajetreo de Conca Champions. Y dice Guido, van a jugar pues los que estén disponibles, los que estén físicamente aptos, pero pues es difícil saber qué alineación va a presentar Tigres el próximo sábado.
9: Tiene 2 rivales, Tigres, tiene a favor cosas como el marcador, pero tiene como primer rival el estado físico del plantel. Vamos a ver cómo responden, ya lo señalaba, y tiene a las Chivas, ¿no? Que si logran meter la intensidad y cobijados por un estadio lleno, los Tigres de visitante no han logrado ser el equipo contundente y capaz que demuestran ser de locales. Así que yo creo que la moneda sigue en el aire y que va a ser un partido muy emocionante, Toño.
10: Sí, va a ser un buen partido, pero cuando sí te quita tu columna vertebral, es durísimo, ¿eh? Tienes fuera al Tala, tienes fuera a Romo, tienes fuera a la Hormiga, parte de la columna vertebral. No es fácil suplir a estos futbolistas, aunque Guadalajara, con la dinámica, con el fútbol que realizó, con la esperanza, con seguramente va a haber el apoyo irrestricto ahí en su cancha, o sea, tiene cosas que lo pueden ayudar, pero sí es, son 5 titulares, esa es una baja importante. Y del otro lado, pues sí, las piernas, a ver hasta dónde llegan, ¿no? Y la gestión que hace el técnico desde la banca, cómo ir moviendo a su gente para sacar el mayor jugo en el tiempo que puedan estar dentro del terreno de juego con la ayuda de la tecnología y de muchas otras cosas. Yo sí veo favorito a Tigres, Toño. Yo lo veo fuerte. Yo, de hecho, el otro día les decía a ustedes que mi favorito para ser campeón es Tigres.
8: Pues ya veremos, porque sí, claro que pesan tantas bajas del Guadalajara, pero cuidado que ya cuando empieza el partido y cuando se empiezan a motivar y ahí en su cancha y con su público, a ver qué pasa. También el sábado, 9:15 p.m, Cruz Azul contra Atlas.
16: Bajo sesión de trabajo táctico en la Noria, pero aún con los dimes y diretes del tema seleccionados y la convocatoria, Jesús Orozco Chiquete, defensa de Cruz Azul, aceptó que es doloroso no ser parte de este momento con el tricolor.
17: Una llamada que tuve con Javier Aguirre, que me dijo que no me preocupara por el Mundial. Recuerdo mucho sus palabras que me dijo y estoy muy agradecido con él porque me calmaron un poco y me dijo, lo más importante es que tú quedes bien, no te pongas ni fecha de regreso ni nada. Lo importante es que tú quedes bien. Aquí lo más importante es tu salud y que regreses, pero regreses bien y más fuerte. Y todas esas mismas palabras me las dijeron mis familiares cercanos, mi gente cercana, mi mujer, mi mamá, mi hermano. Y creo que al final de eso te hace como estar más tranquilo.
16: Gabriel Toro Fernández es la principal duda en el ataque cementero. Everest se perfila a repetir titularidad. ASIR Deportes, Edgar Flores.
11: El defensa del Atlas, Paulo Ramírez, dijo que deben tener paciencia y ser inteligentes para ganarle el sábado al Cruz Azul en el Azteca y darle la vuelta al marcador global.
18: Sí, Diego, quedan 90 minutos, nosotros vamos a ir a hacer nuestro partido en ese lapso de tiempo, no estamos pensando en que sea en 5, en 10 minutos, vamos a trabajar el partido, pero claro, las sensaciones nuestras son que podemos remontar el partido y más como acabó el partido, pues, de ida. Entonces sí, las sensaciones son esas, que podemos, que el grupo está motivado, está inspirado, y yo sí creo que podemos remontarlo.
11: Para ASIR Deportes, Memo García.
8: ¿Ven alguna forma de que se le pueda escapar a Cruz Azul el boleto a semifinales?
9: Con todo respeto, es fútbol, pero no lo veo, Toño. Yo creo que Cruz Azul está en semifinales. Los jugadores se han ido liberando de esa presión, de tanta información, de tanta indicación. Se les ve a gusto, se les ve libres. Wiki no se ha complicado. Y creo que Cruz Azul va viento en popa, tendrá una buena entrada como respaldo. Y creo que los celestes serán semifinalistas.
10: Yo comparto esa idea plenamente. Sería una enorme sorpresa la calificación del Atlas, que hizo muchísimo hasta donde llegó, pero creo que perdió una gran posibilidad escapando el partido de local. La localía aquí pesa muchísimo. Yo creo que Cruz Azul va a repetir la victoria y va a estar listo para pelear en semifinales.
8: Y finalmente Pachuca va a recibir al Toluca con ventaja de 1-0.
16: Dejando de lado la polémica entre Toluca y la Federación Mexicana de Fútbol, Esteban Solari, técnico de Pachuca, reconoció la capacidad del rival de cara a la vuelta en el Hidalgo, pero enfatizó las características que le darán el pase a su equipo.
19: Acá no hay secreto, evidentemente, creo que lo que nosotros tuvimos durante el año fue la mentalidad esa de ser un equipo valiente. Lo he dicho muchas veces acá. Y esa mentalidad se trata de no especular. No especular, porque cuando uno trata de especular, muchas veces las cosas no funcionan. Y nosotros no hemos sido nunca durante el año un equipo que especule. Siempre hemos afrontado los partidos, dando lo mejor de nosotros, entregándonos al máximo, aun cuando estuvimos cansados, y siendo un equipo que va a buscar los resultados, que trata de ser presionante, intenso, agresivo, con todas las cosas que nos hacen bien, obviamente. Después el partido muchas veces te lleva a distintos lugares, ¿no? Uno no elige muchas veces eso. Pero creo que ninguno de los dos, ni ellos ni nosotros, en los partidos que nos hemos enfrentado, hemos sido equipos que especulen.
16: Así, Irer Deportes, Edgar López.
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2: La reina está de vuelta. Shakira anunció una nueva canción para la Copa 2026 titulada Die Die, que saldrá el próximo 14 de mayo. Esta sería su tercer sencillo en una copa, @postadeportes.

0: De manera oficial, Miguel Herrera fue presentado como nuevo técnico del Atlante de cara a la apertura 2026 de la Liga MX. Esta presentación se llevó a cabo en el auditorio del Estadio Azteca y estuvo encabezada por el presidente y dueño del equipo, Emilio Escalante. Habla el mismo Herrera.
1: Agradecerle a Emilio como atlantista, primero que haya cumplido sus palabras de cuando tomó al Atlante, dijo: el Atlante tiene que regresar a primera división, y hoy ese sueño que tenía en su cabeza y volver a ver al equipo en primera división lo logra, y yo encantado y con un placer enorme de que me haya invitado a este proyecto. Es un proyecto muy ambicioso, el cual estamos ya hace una semana y media trabajando a full. Hay que armar muchas cosas, pues empieza prácticamente de cero, pero con la ilusión de que el equipo, y exactamente como lo dijo el presidente, no nomás sea comparsa del torneo, sino que desde el primer torneo empezamos a competir y buscar calificar y buscar hasta en los primeros planos.
0: Así, Deportes, Gabriel Ayala.
2: La presentación de Raulito Anselmín en el Estadio Banorte, que será la casa del Atlante a partir del siguiente torneo. Y bueno, tiene que haber sido un momento especial para Emilio Escalante, para su hijo, para Emilio Junior y por supuesto también para Miguel.
3: Sí, sin duda, Toño, ya se puso la playera, ya habló de algunos casos, ya aceptó a Aguilar. Ahí Miguel en la banca, Vilar tiene ya alguna experiencia como técnico. O sea, huele bien este Atlante y ojalá tenga una gran temporada. Ojalá Escalante les dé a ustedes, los atlantistas, muchas, muchas alegrías. Hay que reforzar mucho al equipo, sin lugar a dudas. Mazatlán lleva mano, vamos a ver qué pasa.
4: Siguen los procesos, Toño. Ya se presentó a Miguel, vienen las contrataciones y armar un equipo para tratar de ser competitivo como ellos ya lo dijeron, no ser comparsas, sino estar dentro de los primeros lugares. No va a ser fácil, ¿eh?
2: Y Dennis Teclose fue presentado ya como presidente deportivo del Monterrey. Regresa Dennis Teclose al fútbol mexicano. Volvemos.
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10: El mediocampista uruguayo Federico Valverde se perderá el clásico español de este fin de semana, luego de sufrir un golpe en la cabeza tras un enfrentamiento con su propio compañero en el Real Madrid, el francés Aurélien Tchouaméni. Cristiano Ronaldo llegó a 971 goles en su carrera durante la victoria del Al Nassr 4-2 ante el Al-Shabaab, que los mantiene en la pelea por el título de la Liga Árabe. Por medio de un comunicado de prensa, la FIFA anunció que llegó una acuerdo histórico con Fanatics, empresa estadounidense que tendrá los derechos de las estampas del organismo rector del fútbol a partir del 2031, acabando así con una relación de 60 años con la marca italiana Panini. Aston Villa derrotó 4-1 en el global al Nottingham Forest, mientras que el Freiburg venció 4-3 global al Sporting Braga y disputará la gran final de la UEFA Europa League. Espacio Deportivo, Ernesto de Valdés.
2: Y la otra, gracias Push, y la otra, la de la Conference, va a ser el Rayo Vallecano en contra del Crystal Palace, la final de la Conference. Oigan, ¿qué onda con el Real Madrid? ¿Qué está pasando con probablemente el equipo más popular en el mundo? Es un desastre el Real Madrid, y ahora, bueno, ya, no creo que no puede haber nada peor, ¿no? Valverde conmocionado, no juega el clásico contra el Barcelona este fin de semana. Tchouaméni seguramente ya no volverá a vestir la camiseta del Real Madrid. ¿Qué pasa con el Real?
3: Se está cayendo a pedazos y va contra el Barcelona, y si pierde se estará coronando ahí el Barça. Sí, sin temporada para el olvido, de las peores para el equipo merengue. ¿Qué cosa? ¿volverá Mourinho a poner orden?
4: Fíjate, leía yo las explicaciones que intentaba dar Valverde, que normalmente no sube cosas a las redes sociales, hoy lo hizo, desde luego ofreciendo disculpas, tratando de explicar lo que sucedió, que él simplemente en el, seguramente se empujaron y se cayó y se pegó en la cabeza, y de ahí viene la conmoción, y que esté fuera 15 días. Más allá de la explicación, Toño, es la frustración que siente Valverde por todo lo que pasó durante toda la campaña. El no ganar nada, el que sea un incendio el vestidor, y ofrece disculpas a la gente, no le queda de otra, ¿no?
2: No le queda de otra, exactamente. Pero qué increíble, ¿no? Era difícil pensar que podía haber ya cosas peores con el Real Madrid, que si están enojados porque Mbappé se fue de vacaciones ahora que está lesionado, que si Tchouaméni no se lleva con Valverde porque dice que él provocó la salida de Alonso, el técnico. No, qué cosa lo que se está viviendo en el Real Madrid. Señor productor.
11: Muchas gracias, Toño. Vámonos rápidamente con los mensajes del auditorio que nos manda Jackie, como todos los días aquí a través del WhatsApp. Pero no sin antes invitarlos para que el próximo miércoles 20 de mayo a las 8:30 p.m. puedan estar en el Auditorio Nacional disfrutando de ese concierto de Yuri. Estará el 20 de mayo a las 8:30 p.m. en el Auditorio Nacional y puedes tener accesos para este concierto a través de tu celular. Entras a la aplicación de iHeartRadio, donde está el 88.9 Noticias. Ahí vas a ver el micrófono blanco dentro de un círculo rojo, es el TalkBack, para que lo toques y empieces a grabar un mensaje que diga: por favor, quiero boletos para Yuri. Déjanos tu nombre, teléfono y el lugar donde escuchas Espacio Deportivo, y la producción se va a poner en contacto con las y los ganadores. Bueno, pues aquí nos dice Luis Alonso Aguilar de Iztapalapa. Buenas noches, ¿le ven madera de campeón a los Pistones de Detroit?
2: Anselmín.
4: Pues ya ganó el segundo partido, Toño. Acuérdense que contra el Magic de Orlando estaban perdiendo 3-1 la serie, y ganaron 3 juegos seguidos, ahora llevan 2 victorias, o sea, llevan 5, y hay que recordar que fue el mejor equipo de su conferencia. Del otro lado estaba el Thunder. Hoy en la mañana te decía, Toño, que yo veo la final Pistones contra Thunder.
2: Y yo veo al campeón del lado de la conferencia del oeste, no de la de Detroit.
11: Nos dice Hugo Becerra: a pesar de la mala vibra y envidias de Vergarita y muchos más, mi Toluca callando muchas bocas.
2: Bueno, pues sí, digo, entiendo que se sienten, digamos, golpeados porque pues les hubiera encantado tener a Gallardo y tener también a Alexis. Ganaron de todas maneras, hombre. Disfrútenlo, ya están en la gran final de la Conca Champions y además van a tenerla en casa.
11: Fíjate, desde Denver, Colorado, nos está mandando este mensaje Guillermo Domínguez, que nos dice: saludos, y arriba la máquina del Cruz Azul.
2: Ah, pues saludos hasta Denver.
11: Denver, Colorado. Eleazar López: con todo respeto, pienso que el Atlante escogió mal a su director técnico, ya que debía de haber llevado al señor La Volpe, es mucho mejor técnico.
2: ¿Qué piensa, Raúl?
3: Hace tiempo realmente no ha trabajado directamente, no sé cómo ande. Yo creo que es una muy buena elección, y que Vilar esté ahí también es una buena elección. Estará el profe Galindo. O sea, es un cuerpo técnico realmente muy interesante.
11: Raúl Bencomo, de la alcaldía Cuauhtémoc, nos dice: buenas noches, hay que tener cuidado con ese Toluca, y pudo ganar su partido sin los seleccionados. Eso debe de ser un equipo que tiene en mente lo que quiere. Dice, no, por cierto, arriba mi azul.
2: Ajá. Ah, le va el Cruz Azul. No, y además es un equipo que está muy bien estructurado, la verdad. Ayer lo platicábamos, ayer quedamos la alineación, Anselmo, del partido. Pues veíamos que Toluca se veía fuerte, ¿no? Aún con las ausencias.
4: Sí, a sabiendas de que iban a tener el doble torneo, metieron otra vez dinero para tener esos refuerzos. Y hablábamos de la gente que estaba en la banca, inclusive con estas dos ausencias. Toño, es un equipo fuerte, el equipo de Toluca, y a mí me da mucho gusto que haya llegado a la final.
11: Perfecto, pues señores, se nos está acabando el tiempo. Gracias a el señor Emanuel González en los controles, Lalo Cortés en la producción, Ricardo Blancas y Rodrigo Herrera en redacción, a Claudia Lateras y a Jackie Rodríguez a través de la coordinación telefónica. Señor Anselmo Alonso, buenas noches, hasta mañana.
4: Hasta mañana, gracias, buenas noches.
11: Muchas gracias, señor Raúl Sarmiento. Muy buenas noches, hasta mañana.
3: Buenas noches, hasta mañana.
11: Muchas gracias, señor Antonio de Valdés. Se nos acabó el tiempo. Vámonos.
2: Vámonos. Ahí viene Eddie. Quédense aquí en Grupo ASIR. Buenas noches.
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3: Las 8 de la noche, Puerto Vallarta y Bahía de Banderas, regresamos a 92.7 Mix 80s, 90s y más. Soy Alex Rodríguez y soy tu copiloto hasta las 11 de la noche, ya a las 8 en punto, Puerto Vallarta y Bahía de Banderas. En esta hora te voy a traer algo de Bob Marley, también llega Linkin Park, Depeche Mode, también por ahí anda Green Day y muchos otros. Y tenemos noticias, porque no solamente Rolling Stones va a sacar a disco, tampoco Deep Purple, sino que también Def Leppard se une a ello, se está uniendo a ellos. Ellos también van a sacar nuevo disco. ¿De qué se trata? Ahorita te cuento. Por lo pronto te dejo con algo de Vinnie King, Stand By Me, en 92.7 Mix 80s, 90s y más. Y ya son las 8 de la noche con un minuto.

0: de Shaggy, It Wasn't Me, el 92.7 Mix, 80s, 90s y más. Soy Alex Rodríguez y te acompaño con muy buena música hasta las 11 de la noche. Ya son las 8:07, Puerto Vallarta. Saludos por la aplicación iHeartRadio y saludos a toda mi escudería Mix, a todos los Didis, Uber, InDriver, a todos ellos les mando un gran saludo. Ahora, tenemos noticias de que hay declaraciones de que Def Leppard va a sacar nuevo material. Pero, ¿de qué se trata todo esto? Bueno, son buenas y malas noticias. La buena noticia es que Joe Elliott, miembro de la banda, acaba de declarar que la banda sigue grabando e incluso sigue grabando mientras está de gira. Y también comenta que ya tiene 17 o 18 canciones escritas. Todo apunta a que van a estar en un disco y él lo han dicho que esas canciones van directamente para un álbum nuevo. Pero ahora sí, ahora viene la mala noticia. ¿Cuándo tendremos disponible este nuevo material de Def Leppard? Bueno, lastimosamente llega hasta principios de 2027. Así es, todavía tenemos que esperar un añito para poder tener este nuevo disco de Def Leppard en nuestras manos. Pero bueno, mira, ya tenemos fecha. A lo mejor se aceleran las cosas si lo tenemos antes. Sale un sencillo para allá de diciembre, noviembre. Esperemos que tengan algo que ofrecernos antes de que nos hagan esperar un año completo. Soy Alex Rodríguez y contigo hasta las 11, el 92.7 Mix, 80s, 90s y más, las 8:09.
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8: Linda Perry recibirá el Premio Internacional de Composición en los Ivor Novello. Ya hay tráiler del nuevo documental de Kylie Minogue y se estrenará el 20 de mayo. Bonnie Tyler se recupera de una cirugía de emergencia en Portugal. Sting no financiará las carreras de sus hijos con su herencia. Hocus Pocus 3 llegará a la gran pantalla con el regreso de Bette Midler, Sarah Jessica Parker y Kathy Najimy. Michael Jackson rompe su mejor marca de reproducciones en streaming tras el estreno de su película.

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0: Llegamos a 1998, algo de Alice DJ, Better Off Alone, el 92.7 Mix, 80s, 90s y más. Soy Alex Rodríguez y soy tu copiloto hasta las 11 de la noche. Ya son las 8 con 29 minutos y tenemos noticias, ya que Bruce Dickinson acaba de explicar del por qué Iron Maiden intenta mantener el costo de sus boletos lo más accesible posible. ¿Y a qué se debe todo esto? Él lo dice en esta frase, y cito: "No queremos un montón de gente rica delante del escenario". Él dice también que los fans reales deben de estar cerca del escenario, jóvenes que puedan seguir yendo a conciertos. Además de que él comenta de que el metal no quiere que se convierta en algo exclusivo para gente con muchísimo dinero. Según él, los boletos del frente deberían de ser no los más caros, sino los más razonables de precio, porque ahí donde deberían de estar los fans más apasionados y la gente que sigue manteniendo viva la escena del metal. Y yo concuerdo con él. ¿Por qué los lugares hasta adelante deberían de estar reservados para aquellas personas que pueden costeárselo y no para las personas que realmente son apasionadas a la banda? Eso es algo que a mí me encanta y por supuesto le aplaudo a Bruce Dickinson. Soy Alex Rodríguez y contigo hasta las 11, el 92.7 Mix, 80s, 90s y más, las 8:30.
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1: Escuchamos a Train con Hey Soul Sister en 92.7 Mix 890 y más. Soy Alex Rodríguez y soy tu copiloto hasta las 11. Ya son las 8:49 y tenemos una entrevista bastante curiosa en la cual pudimos escuchar un poco sobre cómo puede ser y cómo va a ser el retiro de Dave Mustaine una vez que piense dejar Megadeth. Él básicamente deja claro que no piensa desaparecer del mundo de la música como tal, simplemente sabe que su cuerpo ya no le va a permitir seguir tocando y dando giras como antes. Pero ¿por qué su cuerpo lo estaría traicionando? Pues es que Dave Mustaine padece de una artritis severas y también de una enfermedad llamada Dupuytren, que es una enfermedad que deforma los dedos y le dificulta tocar la guitarra. Y pues él también está anunciando que va a tener una gira de despedida y aún no tenemos una fecha exacta de cuándo planea dar esa fecha, esa gira de despedida. Pero sí, lo que él nos ha dejado ver es que aunque no piensa desaparecer del mundo de la música, sí va a decir: ya no me subo al escenario porque no puedo. Soy Alex Rodríguez y a partir de las 9 comienza Mix en tu coche para que te conectes a 92.7 Mix 890 y más en las 8:50.
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3: Las 9 de la noche con un minuto. Puerto Vallarta y Bahía de Banderas. Continúas en 92.7 Mix, 80s, 90s y más. Soy Alex Rodríguez y como ya escuchaste, comenzamos con Mix en tu coche. Así que tú preocúpate del camino, yo pongo la música. Algo de Robbie Williams, Chris Isaac, Binga Boys, The Cranberries y muchos otros. Además, como estamos en Mix en tu coche, te quiero preguntar, si tú pudieras tomarte una foto con cualquier artista, no importa si sigue vivo o no, ¿con quién te tomas una foto? Te escucho en Soundbox Deja Radio. A mí me encantaría tomarme una foto con Elvis. Además, en unos momentos te platico cuáles son las fotos más icónicas de tus artistas mix favoritos. Por lo pronto, te dejo con algo de Boyz II Gang, Can't Take My Eyes Off of You, y lo disfrutas en 92.7 Mix, 80s, 90s y más. Las 9 con 2, comenzamos.

0: Escuchamos a Safri Duo con The Bungle Song en 92.7 Mix, 80s, 90s y más. Soy Alex Rodríguez y soy tu copiloto hasta las 11 de la noche. También te acompaño por radiodigital.mx. Estamos el mix en tu coche, así que platícame. Si tú pudieras tomarte una foto con cualquier artista, ya es ese, siga vivo o esté muerto, ¿con quién te tomas la foto? Te escucho en Talkback de Her Radio. Ahora, te voy a platicar sobre una fotografía que le tomaron a The Beatles por allá del año 1969, cuando estaban cruzando Abbey Road. Fue tomada cerca de afuera de los estudios de Abbey Road en Londres, y los cuatro Beatles andaban cruzando en Lynn en fila india. Se convirtió en la portada del disco Abbey Road y fue una de las fotos más recreadas de la historia. Muchas personas e incluso iban a Londres solamente para recrear esta foto. Y un dato curioso es que hay una teoría donde dicen que Paul McCartney realmente falleció en un accidente de tráfico, y que muchas canciones de The Beatles, tanto discos y portadas, daban pistas de que esto había sido real. Y muchos llegaban a especular que la foto de que donde aparecen los cuatro Beatles cruzando la calle era otra pista, nada más porque Paul McCartney aparecía descalzo. No, pues wow. Soy Alex Rodríguez y contigo hasta las 11, el 92.7 Mix, 80s, 90s y más, las 9:10.
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2: Linda Perry recibirá el Premio Internacional de Composición en los Ivor Novello. Ya hay tráiler del nuevo documental de Kylie Minogue y se estrenará el 20 de mayo. Bonnie Tyler se recupera de una cirugía de emergencia en Portugal. Sting no financiará las carreras de sus hijos con su herencia. Hocus Pocus 3 llegará a la gran pantalla con el regreso de Bette Midler, Sarah Jessica Parker y Kathy Najimy. Michael Jackson rompe su mejor marca de reproducciones en streaming tras el estreno de su película.

0: de Ofil, All the Love in the World, y lo escuchaste el 92.7 Mix, 80s, 90s y más. Soy Alex Rodríguez y soy tu copiloto hasta las 11 de la noche. ¿Cómo estás, Puerto Vallarta y Bahía de Banderas? Ya las 9:29. Espero que estés teniendo un excelente jueves prefin de semana. Sabes que aquí desde el jueves ya andamos celebrando que es fin de semana, así que espero que vengas un poquito más relajado, que ya no traigas la corbata puesta, que ya te hayas quitado las calcetas, que estés a gusto. Ahora, te voy a platicar sobre una gran foto que le fue tomada a Freddie Mercury por allá del año 1985. Fue un momento clave para la carrera de Queen y mucho más para darnos este momento icónico. Y se trata de la foto donde está Freddie Mercury levantando el puño frente a una gran multitud en el estadio Wembley cuando fue el Live Aid de 1985. Esta imagen podemos ver cómo era la influencia de Freddie Mercury hacia todos sus fans. Él de dominante frente a una gran multitud, sin titubear, sin hacerse para atrás, levantando el puño, haciendo que toda la gente gritara ¡eo! Soy Alex Rodríguez y contigo hasta las 11. Ah, estamos el Mix en tu coche, platícame, si tú pudieras tomarte la foto con algún famoso, ya sea con algún cantante que siga vivo o no, ¿con quién sería? Te escucho en Soulback de Head Radio. Continúas en 92.7 Mix, 80s, 90s y más, en las 9:30.
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0: Ellos fueron The Binga Boys con We Like to Party, el 92.7 Mix, 80s, 90s y más. Soy Alex Rodríguez y soy tu copiloto hasta las 11 de la noche. Ya son las 9:49, Puerto Vallarta. Y antes de despedir Mix en tu coche, te quiero platicar sobre otra foto bastante icónica del mundo del rock and roll. Pero para esto, nos toca irnos hasta el año de 1967. ¿A quién le tomaron esa foto? Se trata de Jimi Hendrix. Él estaba dando un concierto en el Festival Monterrey Pop en el año de 1967, en donde, ¿qué crees que hizo Jimi Hendrix? Pues le prendió fuego a su guitarra. Así es, le prendió fuego a su guitarra en pleno escenario y las fotos se volvieron legendarias instantáneamente, porque esto ayudó a que Jimi Hendrix tuviera una imagen de que era un rockero salvaje y que él estaba en contra de todo lo que estaba establecido en ese momento. Un momento bastante interesante y, por supuesto, increíble del mundo del rock. Soy Alex Rodríguez y a partir de las 10 comienza una hora de música sin cortes comerciales solo para ti, el 92.7 Mix, 80s, 90s y más, las 9:50.
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2: Las 10 de la noche, Puerto Vallarta y Bahía de Banderas. Continúas el 92.7 Mix, 80s, 90s y más. Soy Alex Rodríguez y soy tu copiloto hasta las 11 de la noche. También te acompaño por radiodigital.mx y por iHeartRadio. En esta hora te traigo algo de Foster the People, llega Mojo Pilot y muchos más. Además, en unos momentos te voy a platicar sobre dos grandes personajes de los 80s. Dos grandes personajes que fueron adorados por el público. Por lo pronto te dejo con algo de Aha, Take On Me en 92.7 Mix, 80s, 90s y más. Continuamos.

Escuchamos a Maroon 5 con Moves Like Jagger en 92.7 Mix 80s, 90s y más. Soy Alex Rodríguez y soy tu copiloto hasta las 11 de la noche. También te acompaño por radiodigital.mx. Y ahora te voy a platicar de este primer personaje bastante querido por el público de la televisión. Y se trata de Alf, el extraterrestre. Te traigo varios datos curiosos. Dato curioso es que él era un alienígena que venía del planeta Melmac y su nombre Alf significa Alien Lifeform. Otro dato curioso es que este señor extraterrestre color naranja y narizón era... tenías que tener mucho cuidado porque resulta que en su planeta los gatos eran todo un manjar. A él le gustaba comer gatos, algo bastante inusual. Que algo que me gustaba mucho de esta serie era que era interpretado por dos personas. Alguien que interpretaba los pies en las tomas en donde tenía que salir caminando, como en la escena de inicio cuando va iniciando la serie en el opening, y también cuando estaban, pues se veía solamente de la cintura para arriba. Algo bastante padre, una serie familiar y por supuesto una de mis favoritas. Soy Alex Rodríguez y vámonos con algo de Nirvana, eso es Come As You Are, y lo escuchas en 92.7 Mix 80s, 90s y más.

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algo de Roxette, It Must Has Been Love, el 92.7 Mix, 80s, 90s y más. Soy Alex Rodríguez y soy tu copiloto hasta las 11 de la noche. Ahora te quiero platicar sobre otro gran personaje muy querido por la audiencia y sobre todo por algún sector de mujeres. Resulta que el personaje de Thomas Magnum de la serie Magnum P.I. era todo un Casanova, era todo el prototipo de hombre por allá de los 80s, que un dato curioso es que este personaje Thomas Magnum era un ex militar que se había convertido en detective privado que vivía en Hawái resolviendo casos mientras manejaba su carro Ferrari rojo. Un dato curioso de este locutor es que tanto Miami Vice como Magnum P.I. era una de mis series favoritas y es por eso que la mayoría de las veces uso camisas hawaianas, es la verdad. Soy Alex Rodríguez y ahora cuéntame, ¿cuál era tu serie favorita? Te escucho en Talkback de Hell Radio. Ahora vámonos con algo de Pilot, esto es Magic y lo escuchas en 92.7 Mix, 80s, 90s y más.

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0: ella fue Beyoncé con Single Ladies en 92.7 Mix 80s, 90s y más. Soy Alex Rodríguez y siendo ya las 10 de la noche con 50 minutos, ha llegado el momento de despedir este programón. Muchísimas gracias, gracias de veras a todos que me acompañaron en este jueves prefin de semana. Sabes que aquí desde el jueves celebramos el fin de, así que vamos a relajarnos y pasarla súper porque estamos a nada de que sea viernes. ¿Y qué crees? Mañana es viernes, fin de semana, Puerto Vallarta, pero también nos acercamos peligrosamente al Día de las Madres. Te voy avisando el día 9 porque día 10, domingo, cae Día de las Madres en domingo. Yo el sábado te traigo un pequeño especial sobre las mamás más icónicas de la cultura pop. Por lo pronto, nos escuchamos mañana viernes a partir de las 6 de la tarde. Yo me despido, me desconecto de la aplicación iHeartRadio, pero tú te quedas conectado a los 80s a través de 92.7 Mix, 80s, 90s y más. Y recuerda... Yo sé lo que hiciste el verano pasado. Hasta mañana.
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0: Informativo 88.9, información que sirve. Yo soy Alejandro Villalbazo en X, en TikTok, arroba Villalbazo 13. Es viernes 8 de... Iñaki Manero, ¿cómo estás, Iñaki?
1: ¿Cómo estás, Alex Villalbazo, Alex Cervantes, a todos los amigos de la República Mexicana y de todas partes por iHeart Radio? Gracias por despertar en Panorama y en viernes.
0: Sí, viernes además, viernes de Día de las Madres, porque... Sí. No, es que vamos a empezar con la pachanga del calendario escolar. Hoy es... Pido que hoy, pues a las maestras se les dé el día, ¿no? Sí. O que alguien me saque de la duda.
1: A ver, es que ahorita yo no vi mucho tránsito, ¿eh? Ahorita,
0: no.
1: No sé si ustedes fijaron lo mismo, pero no había mucha circulación de automóviles.
0: Pues según yo, ajá, según yo, ¿verdad? Pero luego yo ando de vidente.
1: Vidente
0: según
1: Fernández.
0: Yo, sí, según yo, pues hay que darles el día a las maestras porque el Día de las Madres cae el domingo. Entonces, bueno, pues es viernes 8 de mayo y estamos a menos de un mes de que termine el ciclo escolar, como ayer se anunció, que terminará el 5 de junio porque hace mucho calor en este país y porque hay que ver el mundial, porque aquí vale más ver fútbol que estudiar. Entonces, onda de calor, por supuesto que sigue afectando la República Mexicana. Hablamos de temperaturas arriba de los 45 grados en algunos puntos del país. Esa onda de calor que estará afectando prácticamente toda la República Mexicana, Iñaki.
1: Sí, ya platicaremos del tema de esta decisión que ayer recibimos de la Secretaría de Educación Pública. Efectivamente, sí, dicen que tiene que dar el calor, pero también que les limpien las calles de gente para que los turistas puedan desplazarse a gusto, ¿no?
0: Sí, para que no se vea tanta gente en las
1: Exacto.
0: calles, ¿no? Eso ya lo traían en la cabeza, ¿cuándo? Que hasta
1: claro.
0: habían dicho, ¿y por qué no hacemos home office? ¿No? Porque falta esa,
1: sí.
0: falta esa otra historia, ¿eh? Es que quieren que el que venga de cualquier lado diga, oye, qué tranquilo está sí. México.
1: Qué productivos.
0: Oye, ni tráfico hay en esa ciudad, qué bonita se ve, te puedes mover, el transporte público cabes perfecto, o sea, eso es lo que quieren, dar otra cara, ¿no? Quieren engañar, quieren mentir de lo que todos los días se vive
1: claro.
0: en una ciudad como la Ciudad de México, o como Guadalajara, o como Monterrey, donde también habrá partidos por el fútbol, Iñaki.
1: Sí, candil de la calle, obscuridad en la casa. Y bueno, nosotros seguimos con los mismos problemas de siempre, nada más que, pues, guardaditos y cada quien, ¿no? Cada quien haciendo lo que tiene que hacer, pero en otros lugares, distribuidos de manera distinta, Alex.
0: Totalmente de acuerdo. Bueno, vámonos al tráfico del clima y ahorita le entramos recorrido por la República Mexicana. Tráfico y clima cada 15 minutos.
2: Alejandro, muchísimas gracias. Buenos días. Les comparto que hoy no circulan los autos con holograma 1 y 2 de verificación. Con engomado azul, terminación de placas 9, 0 y permisos. Más adelante, más información.
1: Muchas gracias, Mariela. Mariela Coria nos acompaña hoy en el tránsito y en el clima. 14 grados en este momento. La máxima será de 27, sensación de temperatura de 30, 31 en algunos puntos del Valle de México. La mínima es esta, la mínima es de 14. Y hoy hay un 40% de posibilidad de lluvia en el Valle de México. Y sí, con esta nota iniciamos. Creo que es la nota de 8. Ayer los padres de familia recibieron esta noticia inesperada, modificaciones al calendario escolar, y a muchos les cayó, pero como patada de mula. Moni Barrera.
3: Por la justa deportiva y las altas temperaturas, el próximo 5 de junio concluye el ciclo escolar 2025-2026.
4: Todas y todos los secretarios de educación pública de las entidades federativas y hemos tomado el siguiente acuerdo respecto del calendario escolar. Por distintas circunstancias que hemos tenido, adelantaremos el cierre del ciclo para el siguiente 5 de junio.
3: Así lo dijo Mario Delgado, secretario de Educación Pública.
4: Las labores administrativas que hacen los maestros en cada cierre de ciclo terminarán el 12 de junio.
3: En 88.9 Noticias, Mónica Barrera.
1: Bueno, y la Unión Nacional de Padres de Familia, presidida por Israel Sánchez Martínez, rechazó la decisión de adelantar el fin del ciclo escolar 2025-2026 al 5 de junio. Enviaron un comunicado muy, muy fuerte. Consideraron que la medida afectará el aprendizaje, agravará el rezago educativo. Sí, pues total, ni necesitamos, ¿verdad? Además, pidió a las autoridades educativas reconsiderar el acuerdo y garantizar los días efectivos de clase. Y en más del panorama nacional, un fuerte incendio consumió parte de Plaza Fiesta Las Palmas en Los Mochis, Sinaloa, luego de que el fuego presuntamente iniciara en el área de cocina de una tienda y se propagara rápidamente hacia otros locales. Bomberos, Protección Civil, cuerpos de rescate de municipios cercanos trabajaron durante varias horas para controlar la emergencia, mientras siguen las investigaciones y las labores periciales dentro del inmueble. Y en su más reciente reporte, el gobierno de Sinaloa informa un saldo de 5 personas lamentablemente fallecidas y alrededor de 30 lesionadas, la mayoría por intoxicación de monóxido de carbono. Y vaya coincidencia también con el incendio registrado en Villahermosa, Tabasco, donde también fallecieron 5 personas. Por otra parte, el gobierno de Tabasco informa que la Feria de Tabasco 2026 retomará sus actividades de manera gradual tras este incendio que les platicaba, registrado en la nave 1 del Parque Tabasco Dora María. Desde hoy viernes regresarán algunos eventos culturales y exposiciones, mientras que las actividades en Villahermosa se reanudan el domingo 10 de mayo, luego de revisiones de seguridad en el recinto. Autoridades también anunciaron apoyos para los expositores afectados. El siniestro dejó un saldo también, decíamos, de 5 personas fallecidas. Elementos de la Agencia Estatal de Investigación de Chihuahua acudieron a declarar ante la Fiscalía General de la República en Ciudad Juárez por la investigación sobre la presunta participación de agentes de la CIA en un operativo para desmantelar narcolaboratorios en la Sierra Tarahumara, donde el pasado 19 de abril, recordamos también, murieron 2 oficiales estadounidenses y 2 agentes estatales en un accidente carretero. Alexander N., alias Metro 9, se queda guardado. René Ponce.
5: La Fiscalía General de la República informó que obtuvo vinculación a proceso en contra de Alexander N., alias Metro 9, por su probable participación en los delitos de posesión de arma de fuego, cargadores y cartuchos, todo de uso exclusivo de las Fuerzas Armadas. Este sujeto fue detenido durante la ejecución de una orden de cateo en la colonia Vicente Guerrero, en Reynosa, Tamaulipas. En dicha acción, agentes federales y policías estatales aseguraron un arma de fuego larga con su respectivo cargador, cartuchos, cargadores, un portacargador, un teléfono celular y 4 vehículos. Además de la vinculación a proceso, el juez del caso otorgó la medida cautelar de prisión preventiva oficiosa que deberá cumplir al interior del Centro Federal de Readaptación Social número 13 en Oaxaca. Para 88.9 Noticias, René Ponce Hernández.
1: Recuerda que puedes consultar más acerca de este y otros temas. Por favor, visita nuestra página www.889noticias.mx. Banxico tuvo que recortar la tasa de interés. María Inés Camacho.
6: La Junta de Gobierno del Banco de México determinó disminuir en 25 puntos base el objetivo para la tasa de interés interbancaria a un día a un nivel del 6.50% con efectos a partir de este viernes 8 de mayo. En su anuncio de política monetaria, se juzgó apropiado realizar un recorte adicional a la tasa de referencia y con esto concluir el ciclo iniciado en marzo del 2024, ello en congruencia con la valoración del actual panorama inflacionario. Consideró los niveles observados del tipo de cambio, la de debilidad que ha mostrado la actividad económica, que implica una ausencia de presiones de demanda en la economía, y el grado de restricción monetaria que ha sido implementado. Hacia adelante, la Junta de Gobierno destacó que considerará que será apropiado mantener la tasa de referencia en su nivel actual. Para 88.9 Noticias, María Inés Camacho Romero.
1: 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Nos vamos a los deportes. Don Alex Cervantes, muy buenos días.
7: ¿Qué tal, Iñaki, amigos? Muy buen día para todos. Este fin de semana conoceremos a los equipos semifinalistas de la Liga MX, toda vez que se disputen los partidos de vuelta de los cuartos de final. Para este sábado, todo inicia a las 19 horas en el Estadio Akron, cuando las Chivas reciban a los Tigres con arbitraje de Marco Ortiz. recordando que el equipo universitario ganó la ida 3-1. Este mismo sábado, Cruz Azul Atlas en la cancha del Estadio Azteca a las 9 de la noche, con arbitraje de Katia Itzel García. La máquina ganó la ida 3-2. Para el próximo domingo, Pachuca recibe a Toluca en la cancha del Estadio Hidalgo a las 5 de la tarde, con arbitraje de Adonai Escobedo. Los Tuzos ganaron la ida 1-0. Y el domingo a las 19:15, en la cancha del Estadio Olímpico Universitario, Pumas chocará contra América. En la ida empataron a 3. El arbitraje será de César Arturo Ramos. Por ahora es todo en la información deportiva. Regresamos con más en 30 minutos.
1: Muchas gracias, Alex Villalbazo, Alex Cervantes, Iñaki Manero en Panorama Informativo en 88.9 Noticias. Información que sirve hoy por iHeartRadio. Mariela Coria, platícanos el tráfico y el clima cada 15 minutos. Avance, Mariela.
2: Muy buenos días, Iñaki. Muchísimas gracias. Les comparto que ya concluyeron obras de repavimentación en el CETRAM Universidad, así que se libera la circulación vehicular. Más adelante, más información.

0: buenos, calurosos días, lluviosos también, ¿eh? Lluviosos también, porque así como tenemos una onda de calor y nos está rostizando con temperaturas arriba de los 45 grados, también tenemos lluvias ayer en Nuevo León. Vaya, vaya lluvias ayer en Nuevo León. Nos, ya nos estará platicando al rato Jorge Maldonado, pero así de contrastante el clima en la República Mexicana. Una onda de calor con arriba de los 45 grados y lluvias, unas tormentas que inundan todo, ¿no? Que inundan todo. Vamos a empezar el recorrido por la República Mexicana. Guadalajara, Jalisco, Martín Beltrán, ¿qué hay por allá, Martín? 15 grados.
1: Efectivamente, amanecemos a 15 con cielo despejado. Este viernes alcanzaremos una máxima de 32. En Atenguillo y Teocaltiche se registran las mínimas con 8 grados. La máxima será en Bolaños y San Cristóbal de la Barranca con 42 grados. Este es el panorama.
0: ¿Y la de 8, Martín?
1: Una agresión armada contra elementos de la Fiscalía de Jalisco desató fuerte movilización de corporaciones de seguridad en la zona de la Venta del Astillero. 3 lesionados. Los agresores escaparon, no hubo detenidos. Este es el panorama.
0: Bien, gracias Martín Beltrán desde Guadalajara, Jalisco. 6:15, una pausa. Panorama informativo 88.9, información que sirve.

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0: primer traguito de café que nos tomamos hirviendo en la República Mexicana, pero también pasado por agua en algunos puntos, sobre todo del norte del país. En el recorrido estamos en el Pacífico Mexicano, Morelia, Michoacán, marca 15 grados, Cristian Gutiérrez. Hola, Cristian.
1: Alejandro, buenos días. Y hasta 31 grados tendremos hoy en la capital de Michoacán, y hasta 43 nos iremos en el municipio de Huetamo. Ese es el clima en el estado de Michoacán.
0: ¿Cuál es la de 8?
1: Con estos calores, un incendio registrado el día de ayer en el basurero municipal de Tarímbaro, Michoacán, movilizó a corporaciones de emergencia de distintos municipios del estado, luego de que el fuego se propagara rápidamente, Alex, por gran parte del relleno sanitario. Esto debido al calor y condiciones climatológicas no propicias. Bueno, pues Edgar Zamudio Alejandre, director de los bomberos allá en Tarímbaro, él explicó que será necesario utilizar maquinaria pesada, como retroexcavadoras y camiones de volteo. Todo el día de hoy todavía van a estar trabajando para tratar de apagar este incendio en el basurero municipal de Tarímbaro. Es el panorama en Michoacán.
0: Bien, gracias, Cristian Gutiérrez, desde Morelia, allá en Michoacán. Del bello y devastado puerto de Acapulco, ¿qué nos cuentas, Adriana Covarrubias? 25 grados, Adriana.
2: ¿Qué tal, Alejandro? Buenos días. Buenos días a ustedes. La máxima está de 34 grados, el cielo parcialmente nublado, la temperatura más alta de los municipios de la región de la Tierra Caliente, con 42 grados.
0: ¿Y la de 8, Adriana?
2: Te comento que durante la sesión del Consejo Estatal de Protección Civil, la gobernadora de Guerrero, el Salgado Pineda, instaló la Comisión Permanente de Análisis Meteorológico para fortalecer el seguimiento climático con información precisa. Además, anticipar la toma de decisiones de fenómenos que puedan representar riesgos para la población. Por su parte, el meteorólogo Fermín Damián Adame llamó a mantenerse atentos al comportamiento climático y advirtió que en este año pues espera la temporada de lluvias con mayor abundancia de precipitaciones, particularmente durante los meses de agosto, septiembre y octubre.
0: Gracias, Adriana Covarrubias, desde el bello y devastado puerto de Acapulco. 23 grados para Tuxtla Gutiérrez. En Chiapas, Fernando Cantón, ¿qué hay, Fer?
3: ¿Qué tal, Alex? Muy buenos días. Hoy en Chiapas habrá lluvias puntuales fuertes y temperaturas de hasta 45 grados. En Tuxtla Gutiérrez, cielo despejado y una temperatura máxima de 38 grados. Así el clima en Chiapas.
0: ¿Y la de 8?
3: El director operativo del zoológico Miguel Álvarez del Toro, Carlos Alberto Guichar, advirtió que en esta temporada de calor, arañas como la viuda negra y la violinista incrementan su actividad y pueden aparecer en espacios cotidianos. Recomendó por eso mantener medidas de prevención como revisar espacios poco utilizados, sacudir la ropa o calzado antes de usarlos y evitar acumular objetos en áreas cerradas. Además, destacó la importancia de acudir rápidamente por atención médica ante cualquier sospecha de picadura, ya que una valoración oportuna puede evitar complicaciones mayores. Así el panorama es de Chiapas.
0: Gracias, Fer Cantón, allá en Tuxtla Gutiérrez, en Chiapas. 19 grados para Jalapa, en Veracruz. Verónica Huerta, ¿qué hay, Vero?
4: Sí, Alejandro, buenos días. Amanecemos con calor nuevamente, 19 grados ahora por la mañana, y al mediodía tendremos una máxima de 28. Es el tiempo, Alejandro.
0: ¿Y cuál es la de 8?
4: Y bueno, pues en este mismo tema, la intensa ola de calor y un evento de surada que afecta a gran parte de la entidad veracruzana ha generado temperaturas por arriba de los 40 grados y son 5 municipios los más afectados. Por ejemplo, Úrsulo Galván con 44 grados, Actopan con 43, Isla con 42. También quiero decirte que en Jalapa ha sido tremendamente el calor, cuando aquí se supone que debería de haber neblina y el chipichipi y el frío, todo eso quedó atrás. Hemos tenido temperaturas de 36 grados. Esa es la información, Alejandro.
0: Gracias, Vero Huerta, desde Jalapa, allá en Veracruz. Para la Ciudad de México, el termómetro marca 15 grados. René Ponce, ¿qué hay, René?
5: ¿Qué tal, Alejandro? Mañana agradable, 15 grados para la tarde, seguirá el calor, temperatura máxima que irá entre los 30 a 35 grados centígrados nuevamente, Alejandro.
0: ¿Y la de 8, René?
5: Pues agentes de la Fiscalía Capitalina aprehendieron ayer e ingresaron de inmediato al reclusorio norte a Fernando N., investigado por su probable participación en el delito de desaparición cometida por particulares agravada, esto en perjuicio de su propia madre. Según las investigaciones, tras la denuncia presentada por el propio imputado, refirió que el 25 de abril pasado su madre había salido de su domicilio rumbo al centro histórico y que desde ese día pues desconocía su paradero. Policías de investigación analizaron cámaras y también celulares, lo que les permite obtener datos que contradicen esta versión. Tras un cateo realizado en la vivienda de esta persona, de este sujeto y de su madre, fueron localizados indicios biológicos que fortalecen la hipótesis de que la víctima había sido agredida en este lugar, por lo que se procedió a la detención del denunciante y bueno, se continúa buscando todavía a lo que es pues esta mujer que no ha sido localizada, Alejandro.
0: Y es decir, el hijo fue entonces, o bueno, todo indicaría eso, René.
5: Así es, todo indicaría que habría sido el hijo. No se sabe pues al momento qué sucedió con la madre, si la priva únicamente de la libertad, si le quita la vida, pero por lo menos un altercado sí hubo dentro de su casa, y bueno, hasta el momento no se sabe qué pasó con esta mujer.
0: Bien, qué historia, historia de esas de terror, de película de terror totalmente. Gracias, René Ponce, desde la Ciudad de México. Para Querétaro, 16 grados, Karina Buitrón. ¿Cómo te va, Karina?
6: ¿Qué tal, Alejandro? Buenos días. Así es, se siente ahorita una sensación térmica de 16 grados y se espera alcanzar una máxima de 31.
0: ¿Y la de 8, Karina?
6: Las autoridades de salud y la Coordinación Estatal de Protección Civil se encuentran investigando la muerte de un joven que fue ingresado al Hospital General de la Sierra Gorda. Se dice que la causa de la muerte fue un golpe de calor, sin embargo, de acuerdo con la información del sector salud, el deceso sí ocurrió, pero se está investigando.

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1: 7:30, panorama informativo 88.9, información que sirve. Yo soy Alejandro Villalbazo en X, en TikTok, @Villalbazo13. Los mensajitos en el WhatsApp 5580-255-889. Nos cuenta Alicia, con esto del broncón que ahora tienen papás y mamás, 3 meses de vacaciones de los hijos por mundial y por calor. Alicia nos cuenta que tiene un hijo en secundaria y uno en prepa. No me preocupa tenernos en casa, reconoce Alicia. Lo que me preocupa, nos dice, es que a este gobierno le importan poco los niños lo que aprendan o lo que entiendan.
2: Sí, no es prioridad.
1: No es prioridad.
2: Desde luego.
1: No es prioridad. Fíjate, nos recuerda Alicia, gracias Alicia por recordarnos. Ya traen un atraso gigante de pandemia. Bueno, en pandemia a muchos niños se les olvidó que ya sabían leer y escribir. Y no hablo de los de kinder brincando a primaria o inicios de primaria, ¿eh? Hablo de chamacos saliendo de la primaria y pasando a la secundaria. Se les olvidó escribir. Y apenas, efectivamente, nos recuerda Alicia, pues estamos saliendo de eso. Bueno, saliendo. No, estamos retomando actividades.
2: Intentando retomar, sí.
1: Alice Castañeda dice, terminar las clases en julio para que no haya mucho tráfico no va a funcionar, porque los papás de todos modos trabajan, llevarán a sus hijos a algo, a un curso, ¿sabes sí, qué,
2: Alice? Algo hay que hacer con ellos, ¿no?
1: Sí, pero sí baja mucho el tráfico.
2: Sí, sí, sí.
1: O sea, cuando no hay escuela, la verdad es que sí se aliviana mucho.
2: En las mañanas sobre todo, y en las horas de, ¿no?
1: De traslado.
2: De salir a 3 de la tarde, en fin.
1: En las llamadas horas pico.
2: Las horas pico.
1: Y quieren maquillar, Alice. Quieren maquillar, que aquí sí se vea bonito, hombre.
2: Es cosmético.
1: Se vea bonito. Juana. Ay, Juana. Ay, Juana. Nos dice, ¿y los que ya pagamos junio de colegiatura y la parte de julio? Claro. Claro, hay quien por anticipado, hay quien tiene esa capacidad o esa previsión.
2: Qué buena
1: pregunta. Y dice, yo de una vez pago las colegiaturas de los chavos, en el caso de las escuelas privadas. De una vez pago, ¿no? No vaya a ocurrir algo en el año y mejor ahorita ya me quito esa bronca.
2: ¿Sí?
1: Y luego, no, pues, ¿sabes qué, Juana? Adiós tu dinero. No te lo van a regresar. ¿Qué escuela te va a decir? Es que los chamacos no tuvieron clases en junio, ahí tienes tu lana.
2: No, la culpa es de la SEP, nosotros
1: sí,
2: qué,
1: claro.
2: ¿No?
1: Okay. El tocayo Rocha, y el tema académico. ¿De a poco vamos a alcanzar a ver todos los temas, no? En estos días que quedan, tocayo. Si además viene otro puente. ¿A poco no lo tenían presente? El próximo viernes es puente.
2: Uh-huh.
1: Por el Día del Maestro. Sí, sí, sí, sí. No, mayo es una pachanga en cuanto a días de descanso, ¿eh? Y se va a juntar ya con el 5 de junio. Miguel dice, el problema es que nos dejamos de todo. Y permitimos que el gobierno haga lo que quiera, ¿sí? Tienes toda la razón, Miguel. Tienes toda la razón. Somos corresponsables, dirían los clásicos, muy, de que se haga lo que decidimos, así está bien. Ya, o sea, ya es que ya se dijo, ¿no? Pues ya qué, ¿yo qué puedo hacer?
2: Bueno, ahí vienen las intermedias, ustedes saben.
1: No, y también, por ejemplo, ahí están, ¿no? Este grupo de, estas asociaciones, estos grupos, estas uniones,
2: uh-huh,
1: que no, Unión Nacional de Padres de Familia, ¿no? Grave error. Mayor sí, fuerza para que sea un verdadero contrapeso.
2: Sí, digo, qué bueno que sacan un comunicado y luego...
1: Por eso yo digo, mayor fuerza para que sea un contrapeso,
2: claro,
1: ¿no? Ajá. Que en realidad pueda tener un choque con esa autoridad que voltea y dice...
2: No, pues hay
1: además que... la cara sonriente de Mario Delgado, el secretario de Educación, hasta parece que estaba contando un chiste. Super. El 5 de junio acabamos.
2: Se lo iban a aplaudir.
1: Y arrancamos el 31 de agosto. No, hombre, con una alegría. No, tendría que ser motivo de preocupación. De preocupación. Si
2: viviéramos en Finlandia.
1: Ahora, ojalá y en esos 3 meses, pues equipen las escuelas. Con aires acondicionados para que no nos vuelva a agarrar una ola de calor como la de estos días. Porque ya no se puede ir a la escuela si hace calor.
2: sanitarios adecuados, agua corriente para que los niños bebederos.
1: Bancas.
2: Nada.
1: Pizarrones.
2: Servicio eléctrico.
1: Maestros. Hay escuelas en este país que están reclamando que les pongan un maestro desde que empezó el ciclo escolar, porque no hay maestros. Son las 7:35, tráfico y clima cada 15 minutos. María Lacoria.
0: Gracias, Alejandro. Les comparto que tenemos un choque que está afectando la vialidad en el cruce de División del Norte y Popocatépetl. Más adelante, más información.
2: Gracias, Mariela. Y como ya es costumbre, nos vamos al Aeropuerto Internacional de Ciudad de México, el Benito Juárez. ¿Cómo amanecieron el dólar y el euro? Moni Barrera, ¿cómo estás, güerita? Buenos días.
3: ¿Qué tal, Iñaki? Te saludo y te platico que este viernes en casas de cambio del Aeropuerto Internacional de la Ciudad de México el dólar se cotiza a la compra en 16 pesos con 63 centavos y a la venta en 17 pesos con 60 centavos. El euro se cotiza a la compra en 19 pesos con 88 centavos y a la venta en 20 pesos pero con 47 centavos. Los números esta mañana.
2: Gracias, muchas gracias, Moni Barrera. Vámonos a la heroica Puebla de Zaragoza, porque dicen autoridades poblanas que la familia michoacana, sí, este grupo delincuencial, es quien tenía el control del mercado Morelos. Desde allá, Elizabeth Ortiz, Eli, ¿cómo estás? Muy buenos días.
4: ¿Qué tal, Iñaki? Te saludo con gusto a ti y a todos los amigos de Panorama Informativo. Y es que la organización criminal apodada Familia Michoacana es quien tenía el control del mercado Morelos con la venta de drogas, extorsión y cobro de piso. Así lo reveló el secretario de Seguridad Pública Estatal, el vicealmirante Francisco Sánchez González. En conferencia de prensa que encabezó el gobernador del estado, Alejandro Armenta Mier, el funcionario comentó que los integrantes de esta banda delictiva fueron quienes realizaron el atentado en el mercado Morelos, que dejó 3 personas lesionadas, entre ellos un menor de edad herido de bala. Ante esta situación, dijo que se pactó una presencia más activa de manera coordinada con el Ejército Mexicano, la Guardia Nacional y la Secretaría de Seguridad Pública Estatal, donde, bueno, pues agregó que se llevó a cabo un operativo para localizar a los responsables, quienes ya fueron puestos a disposición de la autoridad correspondiente. Finalmente, y por su parte, el titular del Ejecutivo local, Alejandro Armenta, dio a conocer sobre la mesa de paz que describió como intensa, en donde, bueno, pues afinaron acciones precisas para atender de manera oportuna los temas de inseguridad. Esta es la información desde Puebla, Iñaki.
2: Te agradezco mucho, Elizabeth Ortiz, desde la heroica Puebla de Zaragoza, la comadre, 105.5 de frecuencia modulada. Desde allá te saludamos también. Fue desmantelado un centro de distribución de narcóticos en el municipio de Silao. Cristian Pérez, desde Irapuato. ¿Cómo estás, Cristian? Muy buenos días.
5: Buenos días, Iñaki. Así es, te comento que un centro de distribución de narcóticos fue desmantelado y se incautaron 18,000 dosis de diversas drogas, armas de fuego y un pequeño caimán en el municipio de Silao, Guanajuato. Este operativo fue realizado por agentes del Grupo de Inteligencia Operativa en el fraccionamiento Gravilla. La intervención fue resultado de una denuncia anónima que alertó a las autoridades sobre la venta de drogas en un inmueble ubicado en la calle Villa de la Victoria. De inmediato, las fuerzas de seguridad pública del estado realizaron un operativo de vigilancia estratégica con tecnología aérea mediante drones. Al comprobar las actividades en el lugar, los agentes presentaron estas pruebas a la Fiscalía del Estado y obtuvieron a través de un juez la orden de cateo. En el lugar lograron la detención de 3 hombres, Víctor Javier, Alejandro y Brian Paul. Les aseguraron 3 armas de fuego cortas, cartuchos de uso exclusivo del ejército y un pequeño caimán. Además, aseguraron más de 18,000 dosis de narcóticos, entre ellos metanfetaminas, cocaínas y marihuana. Al final, los 3 detenidos y lo asegurado quedaron a disposición de la autoridad ministerial correspondiente. Hasta aquí el panorama desde Guanajuato.
2: Muchas gracias, Cristian Pérez, desde Irapuato, Guanajuato. También nos hace el favor de escuchar a través de iHeartRadio. Vámonos a los deportes, don Alex Cervantes.
6: Muchas gracias, Iñaki. Amigos, continuamos con más información. Está lista la final de la Europa League. Aston Villa enfrentará al Friburgo próximo 20 de mayo en Estambul. También está definida la final en la Conference League. Shakhtar ante el Rayo Vallecano próximo 27 de mayo en Leipzig, en Alemania. El italiano Yannick Sinner, número 1 del mundo, exigió a los torneos de Grand Slam que muestren más respeto a los tenistas en medio de una disputa por los premios en estos eventos. Aunque se mostró cauteloso, en cuanto a posicionarse a favor de un boicot. Hasta aquí los deportes. Regresamos con más en 30 minutos.
2: Muchas gracias, Alex. Alex Villalbazo, Alex Cervantes, Iñaki Manero, en Panorama Informativo en 88.9 Noticias. Información que sirve por iHeartRadio. Mariela Coria, con el tráfico y clima cada 15. Platícanos, Mariela.
0: Con mucho gusto, Iñaki, gracias. Les comparto que por carreras de caballos a las 4 de la tarde en el Hipódromo de las Américas vamos a encontrar afectación vial sobre Avenida Industria Militar. Esto en la colonia Lomas de Sotelo, Alcaldía Miguel Hidalgo. Más adelante, más información.
1: Estás en la tribu, Iñaki.
2: Vámonos, Alex. ¿Se ponen unas mañanitas? Sí, nos acaban de enviar. Con nuestro querido amigo José Ramón Arún, Moncho Arún, querido amigo de toda la vida. ¿Podrías felicitar a mi esposa Hilda, que cumple 62 años y te escucha todos los días? Me ha aguantado por 36 años de casados. Híjole, Hilda, te vamos a hacer ahí un
1: monumento.
2: En Linda Vista, te vamos a hacer un monumento. Mira que aguantar al Moncho sí está canijo, pero felicidades. Abrazote, abrazote, Hilda y Moncho, que lo pasen bien.
1: Bueno, pues increíble, ¿no? Qué bueno, pero sí un monumento para Hilda.
2: Ah, no, para
1: sí,
2: Hilda, sí.
1: Mira ese que Moncho es terrible.
2: Ese Moncho, el doctor Arún, que es un gran dentista y además gran jugador de fútbol americano, por cierto, me cae Moncho, un abrazo. Un abrazo muy fuerte para los dos. Vámonos con la trivia de ayer. ¿Qué palabra surge de dos sonidos distintos? Uno tuyo y el otro de tu mejor amigo del hombre. Pues latir. Aunque parezca raro, decíamos el verbo proviene del latín glatire, dar ladridos agudos, y alguien se encontró esta semejanza entre los ladridos de un perrito y el golpeteo del corazón. Latir y ladrar, pues tienen ese mismo origen etimológico. Ahí está la respuesta de la trivia de ayer. Y la trivia de hoy, ¿qué color, hablando de trivias deportivas, qué color, porque los colores tienen mucho que ver también con el deporte, qué color jamás se volverá a utilizar por el seleccionado de cierto país y por qué?
1: Ah, se volverá a utilizar, eso sí. Quiere decir que ya lo utilizó.
2: Ahí va la siguiente pista, exactamente, ya lo utilizaron. ¿Y por qué?
1: Claro.
2: ¿Y por qué? www.889noticias.mx ¿Y qué selección fue, no? 5580-255-889 WhatsApp y el talkback a través de iHeartRadio. La respuesta con mucho gusto en 1:07:42
1: Esa selección.
2: Sí, señor.
1: Vaya, quedamos, va a jugar en este 2026.
2: Sí, va a jugar, sí.
1: Esa selección. ¿Ese color lo usó en otro mundial?
2: En algún momento, sí.
1: Ok.
2: Sí. En otro... En otro M-U-N-D-I-A-L.
1: Oye, ¿y qué tal juega?
2: ¿Qué tal juega?
1: ¿Es de las buenas o es de las de medio pelo?
2: Sí, juega bien.
1: O sea, ¿juega bien, bien, como para ser campeona del mundo?
2: Puede ser, sí. Sí.
1: Ok.
2: Sí, tiene amplias posibilidades de ser campeona.
1: ¿Y ya fue?
2: Ya fue campeona del mundo, sí.
1: Okay.
2: Ya fue campeona del mundo.
1: Eso ya nos ayuda mucho. Ajá. Gran pistota que les acabo de dar.
2: Entonces ya se reduce.
1: Ah, bueno. De 48.
2: Mil a este.
1: Sí.
2: Muy poquitas. Entonces ponte a buscar este. ¿Cuántas, no?
1: 8 países.
2: 8 países han sido campeones. Nada más 8 países.
1: Sí, sí, sí. Brasil.
2: ¿Cómo se reparte entre bien poquito?
1: Brasil, Alemania.
2: Uh-huh.
1: Alemania, Italia.
2: Uh-huh.
1: Argentina.
2: Uh-huh.
1: Mi favorito, Messi. Dios.
2: Liechtenstein.
1: No,
2: eso no, eso no.
1: Francia.
2: Ajá. Sí, sí.
1: Uruguay.
2: Inglaterra, sí.
1: Inglaterra y España.
2: 1966.
1: Inglaterra y España.
2: Nada más eso.
1: Uh-huh.
2: Sorpresa, ¿no?
1: Sí.
2: Hay tantos países.
1: Sí, porque Brasil lleva 5.
2: Ajá.
1: Alemania tiene 4.
2: Sí.
1: Italia tiene 4. Y eso que Italia hace cuántos mundiales no juega.
2: Ya un buen rato, ¿eh?
1: Argentina, de Dios Messi, tiene 3. Sí, Francia tiene 2. Uruguay tiene 2. Inglaterra y España, 1 y 1. Ok.
2: Guaido, sí, tiene razón.
1: Gran pista les acabo de dar, ¿eh?
2: Gran pista, no, les acabo de dar yo, pues...
1: Por eso con mi pregunta.
2: Pues si no te la quiero contestar.
1: Bueno, está bien, pero la contestaste.
2: Bueno, sí.
1: Porque está bien.
2: Es viernes.
1: Ok.
2: Ya se van a acabar las clases.
1: Entonces,
2: pero
1: Ya van a empezar 90 días de vacaciones. 90 días de vacaciones. No es que yo sea envidioso, ¿eh?
2: No.
1: No, pero es que en mis tiempos, los mundiales los veíamos en la escuela.
2: Sí.
1: En
2: sí.
1: la escuela. Y era bien padre convivir incluso con los compañeros ahí para... No, los partidos.
2: Siempre estaba el maestro que llevaba la tele o un radio.
1: Sí.
2: Sí, si no había para tele, pues radio.
1: Hoy no, pues ya quédate en tu casa, para que veas el fútbol, porque además hace mucho calor. Y viene la temporada de lluvias, ¿eh? 7:45.
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2: 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Mientras tanto, te comparto que el avance ya se complica en Avenida 608. Desde Avenida 412 hasta Río Consulado. Periférico complicado entre Glorieta de Vaqueritos e Insurgentes. Tenemos avance lento en Mariano Escobedo desde Felipe Carrillo Puerto hasta Laguna de Mairán. Con asentamientos, Avenida Jalisco desde Periférico hasta Parque Lira. Ejército Nacional con carga que avanza desde Gutenberg hasta Río San Joaquín. Nos mantenemos en 17 grados. 50 años de respaldo con Incorporación UNAM, convenios con universidades de prestigio y certificaciones en inglés y francés. 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Soy Mariela Coria, quédate en compañía de 88.9 Noticias, información que sirve. Tráfico y clima cada 15 minutos.
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0: 10 para las 8, panorama informativo 88.9, información que sirve. Yo soy Alejandro Villalbazo, en X, en TikTok, arroba Villalbazo 13. Mensajitos en el WhatsApp 5582558.9. Una semana prófugos. Una semana que nadie sabe en dónde están. Y hablo de los personajes del momento de moda. Narcogobernador Rubén Rocha Moya. Narcoalcalde, de hecho, habría que también poner un asterisco en esta historia. De hecho, su ahijado político, hombre, hecho a imagen y semejanza.
1: Le decía maestro, ¿no?
0: El narcoalcalde, el de Culiacán, Juan Gámez.
1: Juan Gámez.
0: Prófugo. ¿En dónde estará el narcosenador Enrique Insunza? ¿Ya estará prófugo también? Porque desde que huyó la semana pasada del Senado no se le ha vuelto a ver. De hecho, yo creí que lo íbamos a ver ayer. Porque ayer hubo una reunión de la Cuarta Transformación. Una reunión en Palacio Nacional donde se habló de cerrar filas en defensa de la soberanía nacional. Ese fue el gran tema. Pero no estuvo el senador Enrique Insunza.
1: No.
0: No fue a la reunión. No tendría por qué si él sigue siendo senador. Sí. Además, él, ¿se acuerdan que puso un mensaje en su cuenta de X? Ayer comentábamos de ese mensaje, hombre, de cómo dijo que por su rectitud y veracidad no había ido a la sesión del Senado esta semana, a la que dijo que iba a ir, que al final no fue. ¿En dónde estará? ¿Ya también estará prófugo? La última aparición pública de Rubén Rocha fue el 30 de abril, el Día del Niño, hace justo 8 días. Fue el viernes pasado.
2: Voy a seguir el proceso. No hay nada que temer. No le temo a nada, porque yo siento ser una persona limpia completamente y no tengo temor de nada.
0: ¿Y dónde estás? ¿Y dónde estás? Porque nadie te ha vuelto a ver. Si no hay temor de nada, ¿en dónde estás? Porque además dicen los gobiernos federal y estatal que no saben en dónde está Rubén Rocha. Yo creo que saben perfectamente en dónde está. Pero que nos vienen con el cuento de no sabemos en dónde está. ¿Por qué creo que saben en dónde está? Pues porque tiene una Guardia Nacional cuidándolo. Pues ni modo que no sepas en dónde está los escoltas que asignaste. A alguien esos escoltas le tienen que reportar. Oye, ¿en dónde andan? No, pues aquí en Badiraguato. Ah, ok. Oye, ¿en dónde andan? En la sierra. Ah, perfecto. Oye, ¿en dónde andan? No, checando los negocios aquí, el narcolaboratorio. Enclavado en
1: el business.
0: En la sierra de Sinaloa. Ah, órale, pues. Bien, pásenla bien, ¿eh? Que tengan buen día.
1: Cuídense.
0: Bueno, debería de saberlo también la gobernadora interina, Geraldine Bonilla. Debería de saberlo ella, porque es la gobernadora, ella debería de saber, para que en el momento en el que hablen y le digan, oye, Geraldine, ya agárralo, ella diga, yo voy por él porque yo sé dónde está, pero ella sabe en dónde está.
3: Hasta donde tengo entendido, sigue aquí en Sinaloa. Sinceramente no tengo conocimiento, pero tengo entendido que está aquí en Sinaloa.
4: La última llamada que tuve con el gobernador en licencia fue el día que tomé protesta, y solamente para felicitarme. Hasta el momento yo no he recibido ya ninguna llamada de él. Estoy concentrada en mi trabajo. No tenemos conocimiento cuánto va a durar la licencia.
0: No sabemos dónde está Rubén Roche. Una semana que tampoco sabemos dónde está el narcoalcalde, el de Culiacán, Juan de Dios Gámez. Porque a ese ni se le vio, ni para decir adiós. Todavía Rubén Rocha grabó un mensaje. Pero el narcoalcalde, ese nada más avisó que se iba de licencia. Le dijo al cabildo de Culiacán, oigan, ¿saben contar? Ya no cuenten con su narcoalcalde. Y los de la oposición en el cabildo de Culiacán dijeron, no, que venga y que dé la cara. Eso, por ejemplo, reclamó Erika Sánchez, regidora del PRI en Culiacán.
5: El propio Juan de Dios López Mendívil ante medios de comunicación decía que él podía hablarle de frente a la gente. ¿Por qué no está esta noche aquí? Que venga a dar la cara el presidente, aquí a su cabildo, a Culiacán. Qué bueno que renuncia, que su persona está vinculada con el crimen organizado.
0: Les estoy haciendo un resumen, ¿eh? 8 días prófugos. Estos narcopolíticos. ¿En dónde estará el resto de la pandilla? Ya hablamos de... Hablamos ya de este... De tres fundamentales. Uh-huh. Narcogobernador, narcoalcalde y narcosenador. Pero ¿en dónde estará el resto de la pandilla? ¿En dónde estará, por ejemplo, Enrique Díaz Vega, secretario de Administración y Finanzas en Sinaloa del 2021 al 2024? Dicen que además el que movía todo.
1: Toda la lana.
0: Todo, mira, todo.
1: Hacían los enjuagues.
0: ¿En dónde estará el que era también parte fundamental, el narcovicefiscal, que acaba de pedir licencia? Damaso Castro Saavedra. Uh-huh. ¿En dónde estará? ¿En dónde andará el que ya hasta se amparó? Se amparó el tal Gerardo Mérida Sánchez, el que fue el secretario de Seguridad Pública. Dijo, no, yo como ya estoy viendo que sí, no la van a dejar ir. Después de lo que anunció el presidente Trump de, como México no está haciendo la chama, nosotros vamos por ellos. Uh-huh. Fue y se amparó contra la orden de extradición. Pero como, ¿por qué si todos son inocentes? ¿Por qué tendría que ampararse?
1: Exactamente, estás tan tranquilo, ¿no? Y además, pruebas contundentes no hay.
0: No, no hay.
1: Según esto.
0: ¿En dónde andarán todos estos, 10 de la pandilla, 10 del cártel de Rubén Rocha? ¡Ah, qué fuerte! Por eso les digo que está bien feo, porque ya el cártel de Sinaloa te remite directamente, ¿no? Pero ahora hablar del cártel de Rubén Rocha. Gobernador, hombre. Un hombre de la política de toda la vida.
1: ¿Y quién lo puso ahí?
0: ¿El narco, dicen?
1: El narco, pero ¿quién fue su padrino?
0: Ah,
1: aquel...
0: ¿Quién fue su padrino? Su hermano político, López Obrador. Lo puso ahí para que el narco lo pusiera ahí. Esa es la historia. 5 para las 8.
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1: 8 en punto, Panorama Informativo 88.9, información que sirve. Yo soy Alejandro Villalbazo en X, en TikTok, arroba Villalbazo 13. Viernes 8 de mayo, Iñaki Manero, ¿cómo estás, Iñaki?
2: ¿Cómo estás, Alex Villalbazo, Alex Cervantes? A todos los amigos de la República Mexicana, de todas partes, por iHeart Radio, mitad del camino allá en Panorama.
1: Mensajitos en el WhatsApp, 5582-55-88-88-9. Tráfico y clima cada 15 minutos. Mariela Coria.
5: Gracias, Alejandro. Les comparto que hoy no circulan los autos con holograma 1 y 2 de verificación, con engomado azul, terminación de placas 9, 0 y permisas. Más adelante, más información.
2: Gracias, Mariela. Vámonos con el panorama nacional. La Fiscalía General del Estado de México informó que ya fue ingresado al penal de Barrientos el camillero Alfredo N. tras ser señalado de abuso sexual por una paciente en el área de urgencias de la clínica 72 del Instituto Mexicano del Seguro Social en Tlalnepantla. El sujeto ahora quedó a disposición de la autoridad judicial, la cual determinará su situación jurídica conforme avance el proceso penal. Ya quedó en libertad el policía de Ciudad de México que abatió a un sujeto que lo agredió mientras intentaba apaciguar una riña entre mujeres, esto en la colonia Morelos, y que, por cierto, el agresor resultó ser un expresidiario que solía regresar con frecuencia a la cárcel por diversos delitos. De acuerdo con el Registro Nacional de Detenciones, se acreditó la presunta legítima defensa del oficial y no se encontraron elementos para llevarlo ante un juez de control. Fue localizado el cuerpo sin vida de Erika N., quien fue reportada como desaparecida desde el pasado 6 de mayo, esto en el municipio de Villa de Cos, en Zacatecas. De acuerdo con los informes, policías municipales hallaron el cadáver amordazado y con impactos de arma de fuego en un predio baldío de la comunidad de Santo Domingo, esto en los límites con el estado de San Luis Potosí, aunque en el lugar no se localizaron casquillos. Dicen que las condiciones actuales para el pago de utilidades se vislumbran particularmente complicadas. Rebeca Morales, desde Toluca. ¿Cómo está, Rebe? Muy buenos días.
6: ¿Qué tal? Muy buenos días. Pues sí, este mes de mayo, de manera histórica, se debe hacer el reparto del pago de utilidades a los colaboradores. Sin embargo, el escenario se ve poco favorable para el sector económico. De acuerdo con el presidente del Consejo de Cámaras en el Estado de México, hay que considerar que por lo menos el 50% de la población no va a recibir esta prestación, y es que el nivel de informalidad a nivel nacional supera el 54% justamente, y con esto pues un importante número de personas que no van a recibir este pago de prestación. Pero adicional a esto, se estima que alrededor del 30% de las micro y pequeñas unidades económicas tampoco lo realizarán, y es que esto tiene que ver con diferentes afectaciones que se han tenido en temas económicos, el índice de inflación que ha tenido incrementos constantes, pero además los efectos de la llamada primavera laboral, es decir, el incremento en los costos de producción por los temas de vacaciones, salario mínimo, prima vacacional, y ahora con esta evaluación que se está haciendo sobre la reducción de la jornada laboral. Indicó, son aquellas grandes empresas que pues de manera histórica han tenido pues algunas posibilidades en esta materia de hacer el reparto. Sin embargo, se estima que el porcentaje entregado, o más bien la cantidad entregada, será muy limitada con respecto a años anteriores. Quienes tengan la capacidad de hacerlo, se hará en tiempo y forma. Sin embargo, pues no hay grandes expectativas en este tema para los colaboradores. El panorama desde el Estado de México.
2: Te agradezco mucho, Rebeca Morales, en Toluca, Mix 90.1 de tu frecuencia modulada. Y de Toluca brincamos a la Bahía de Santa Lucía. Vamos a Acapulco. Un conductor ebrio metió su auto al Zócalo, ahí en Chilpancingo, y arrolló varios puestos de comerciantes. Desde Acapulco, Adriana Covarrubias. ¿Cómo estás, Adriana? Buenos días.
7: ¿Qué tal, Iñaki? Buenos días. Con mi saludito, te comento que un sujeto en estado de ebriedad metió su auto en la Plaza Cívica Primer Congreso de Anáhuac, en Chilpancingo, y arrolló los puestos ambulantes que se encontraban frente al Museo Regional, dejando el saldo de al menos 2 personas lesionadas y cuantiosos daños materiales. El individuo conducía un automóvil modelo Altima y circulaba por la calle Madera y sobre el paso a desnivel cuando se introdujo a la Plaza Cívica, donde se impactó con los negocios. El conductor, pese a su estado de ebriedad, pues mientras avanzaba sonaba la bocina del auto para alertar a las personas que se encontraban en la plaza. Tras el incidente, el conductor responsable fue detenido por elementos de tránsito municipal y trasladado a las barandillas para mantenerlo en resguardo, por lo que pues está pendiente su situación legal. Es el reporte.
2: Muchas gracias, Adriana Covarrubias, desde el puerto de Acapulco, donde nos hace el favor de escuchar a través de iHeartRadio. 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Los deportes, Alex Cervantes.
3: Iñaki, la selección mexicana de fútbol jugará en el grupo B del campeonato sub-20 de la CONCACAF junto a Guatemala, Costa Rica y Antigua y Barbuda. El torneo se disputará en territorio mexicano del 24 de julio al 9 de agosto. No solo otorgará 4 boletos para el Mundial de Azerbaiyán-Uzbekistán 2027, sino que también representa la única vía para acceder a Juegos Olímpicos de Los Ángeles 2028. Vámonos ahora con información de la jornada 34 en España, porque este domingo Barcelona se mide al Real Madrid. Si el Barça gana o empata, es campeón en la Liga. De España a Arabia Saudita, donde se jugó la jornada 33. El Al Nassr derrotó 4-2 al Al Shabab. Cristiano Ronaldo marcó gol y ya suma 971 anotaciones, cada vez más cerca de llegar a los 1000. Hasta aquí los deportes.
2: Muchas gracias, Alex. Alex Villalbazo, Alex Cervantes, Iñaki Manero en Panorama Informativo 88.9 Noticias, información que sirve y por iHeartRadio. Mariela Coria, tráfico y clima cada 15 minutos. ¿Qué hay, Mariela?
5: Gracias, Iñaki. Les comparto que por accidente vial vamos a encontrar reducción de carriles sobre la autopista México-Cuernavaca, a la altura del kilómetro 30 con dirección a la Ciudad de México. Más adelante, más información.
1: Ocho con ocho, panorama informativo 88.9, información que sirve. Yo soy Alejandro Villalbazo en X, en TikTok, arroba Villalbazo 13, mensajitos en el WhatsApp 5582558.9. Me da hasta, oye, así me da cosa compartirles el concepto, porque se oye muy feo. Trabajo precario. Se oye espantoso, Iñaki. Sí, sí. Cuando la palabra trabajo, ¿no? Cuando nos referimos a lo laboral y a lo remunerado, la palabra trabajo te llena de ilusiones.
2: Claro.
1: El tener trabajo es, sí, pues es a donde aspiramos, ¿no?
2: Qué triste, pero sí.
1: Pues sí.
2: En un país en donde hay tan pocas posibilidades de encontrarlo, el tenerlo.
1: Sí, pero
2: ya
1: bueno.
2: Es un logro. Cuando no debería ser un logro, debe ser lo más normal que todo el mundo tuviera trabajo.
1: De acuerdo. Y un trabajo que no lo califiques de precario.
2: Sí, para empezar.
1: Sí, lo normal tendría que ser, oye, la verdad es que ya no estoy muy cómodo en esta chamba. Me voy a ir para allá. Ahí te mueves, ¿no? Que pudiera haber incluso esta rotación. Uh-huh. O esta estabilidad de quienes dicen, yo me quedo el tiempo que la empresa quiere que me quede,
2: porque, ¿no?, estás a gusto.
1: Claro, ¿no? Está a gusto la empresa conmigo, yo estoy a gusto con la empresa, sí, y aquí estamos, ¿no? Y aquí le damos, ¿cuántos años? ¿30, Iñaki?
2: Hasta que se aburran de mí.
1: ¿Verdad?
2: O más.
1: Claro, porque hay una estabilidad y porque hay un compromiso de las dos partes. O sea, no. En este país hay que hablar de trabajos precarios. ¿Por qué trabajos precarios? ¿Porque son bajos sueldos? ¿Porque son trabajos sin prestaciones? ¿Muchos de ellos sin seguridad social? Ese es un trabajo precario. Y vaya que con estos tres puntos que acabo de poner, sí te tienen sumido, te tienen abajo de una piedra en cuestión laboral. ¿Qué haces entonces? Le buscas. Y hoy los chavos, hoy nuestros jóvenes, dicen, para esas condiciones, no, mejor vendo algo. Y se empiezan a mover en la informalidad.
2: Pues por eso hay más del 50% de la gente ocupada en este país está en la informalidad.
1: Y cada vez son más esos jóvenes.
2: Sí.
1: Oye, ¿cuánto gana el arquitecto, el ingeniero, el licenciado en economía? ¿Cuánto gana el doctor? ¿No? Uy, no, saco más vendiendo chicles.
2: Sí.
1: Isaac Castañeda, buenos días, Isaac.
8: ¿Qué tal, Alejandro? Muy buenos días a ti, a la audiencia. Así es, y es que recientemente la organización civil Acción Ciudadana Frente a la Pobreza reportó que más de 9 millones de jóvenes mexicanos tienen trabajos informales, lo que equivale al 60% de la población económicamente activa entre los 15 y los 29 años. De acuerdo con su estudio Panorama Laboral Perspectiva desde las Personas Jóvenes, una mirada a los datos nacionales más recientes. Y sí, esta complejidad del panorama laboral con bajos sueldos, falta de prestaciones, falta de seguridad social, convierte este tipo de empleos, los empleos informales, en una alternativa. Así lo aseguró Tania a los micrófonos de 88.9 Noticias. Ella recientemente concluyó sus estudios en veterinaria y zootecnia, ya es licenciada y se ha enfrentado a estas dificultades para tener un buen trabajo. Escuchemos lo que dijo.
9: La verdad es que pues muchas veces optas por otro tipo de opciones debido a estas cosas, y pues también, como a veces ahorita en la actualidad es muy complicado, si tú quieres iniciar un negocio propio y demás, tema de las rentas y demás, también está ya muy difícil en la ciudad.
8: Y afirmó que no necesariamente hay pocas oportunidades laborales para este sector de la población, pero muchas de estas no brindan condiciones dignas para vivir y desarrollarse. Escuchemos nuevamente.
9: Las oportunidades que nos brindan son no escasas, porque sí las hay, sí puedes encontrar, más aquí en la ciudad sí puedes encontrar oportunidades, pero la verdad en cuanto a salario, prestaciones de ley, seguro médico, todo ese tipo de cosas, la verdad es que sí están pues bastante complicadas.
8: Y por su parte, Alejandro, otros jóvenes nos contaron que en la actualidad es más fácil conseguir un empleo informal debido a los excesivos requisitos que solicitan en algunos trabajos formales, por ejemplo, varios años de experiencia. Así lo dijo Santiago. Escuchemos lo que dijo.
10: Un trabajo más formal que requiera una capacitación y un nivel en esos empleos, obviamente sí es complicado, ¿no? Pero en algo más básico, está informal también, pues puede llegar a ser difícil, sí, pero pues el chiste no es dejar de hacerlo. Y no sé cómo hayan sido en las generaciones anteriores, pero en la mía, por lo menos para conseguir un trabajo más informal, es más fácil.
8: Y aunque recientemente se han aprobado algunas reformas en materia laboral, como esta reducción de la jornada semanal, el aumento de los días de vacaciones, los jóvenes llaman a que existan mejores oportunidades laborales dirigidas a ellos. Así lo contó Fernanda, quien está concluyendo su licenciatura. Vamos a escuchar.
11: Sería mejorar la calidad de, por ejemplo, de solicitudes de empleo para los jóvenes, porque siento que sí es muy difícil. Por ejemplo, nosotros ahorita estamos en licenciatura, pero sí nos preocupa algo de que ya acabando la licenciatura, ¿qué sigue? O sea, ¿cómo vamos a poder conseguir empleo?
8: Y pero no solo la informalidad es preocupante para los jóvenes de entre 15 y 29 años, pues esta investigación reciente también revela que persiste la exclusión de los jóvenes para acceder a cualquier empleo en el mercado laboral, sea formal, sea informal, pues 3 de cada 10 no tienen un trabajo, es decir, 7 millones de personas de entre 15 y 29 años. Así lo apuntó recientemente en conferencia Ana Paulina González, responsable de investigación y datos de Acción Ciudadana frente a la pobreza. Escuchemos lo que comentó.
12: Si hacemos un zoom a esta exclusión, son 7.3 millones de jóvenes en exclusión. Y hace 20 años, que es lo que es bastante sorprendente, la exclusión afectaba al 36% de jóvenes en la población potencialmente productiva, pero eran 7.7 millones en términos absolutos. Es decir, si vemos el cambio, es realmente marginal.
1: Oye, Isa, quédate tantito porque el panorama pinta feo, pero vamos a cambiar.
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0: informativo. Ocho con 18, panorama informativo 88.9, información que sirve. Yo soy Alejandro Villalbazo en X, en TikTok, @Villalbazo13, los mensajitos en el WhatsApp 5580-255-889. Les decía, nada más vamos a tratar de cambiarle un poquito del color al oscuro que está este escenario con el trabajo para los jóvenes, ¿no? El trabajo precario. Nada más también, creo, y aquí vale la pena hacer el comentario, que también depende mucho de uno, ¿eh?
1: Claro.
0: Depende mucho de uno, porque, si me quedo cruzado de brazos, si me siento, si no voy, si no me esfuerzo, si llego, pero en media hora ya no me gustó, si creo que no es para mí todo lo que está enfrente, o sea, si te ayudas un poco,
1: sí,
0: tu escenario puede cambiar.
1: Es que tampoco quiero parecer como viejito amargado, pero sí es una cuestión generacional. Estas generaciones ahorita tienen muy poca tolerancia, ¿no?, a la frustración.
0: Uh-huh.
1: Y eso es un rasgo generacional. A lo mejor nosotros también tenemos cosas peores, pero esta generación lo tiene así. Entonces, cualquier problema o cualquier dilema que se presente en el trabajo actual, inmediatamente renuncian y se van.
0: Me voy.
1: No, es que yo no quiero que me hablen así. Bueno, sí, en algún momento tienes que tragar sapos, ¿no? Todavía. Sí. Ya vendrá tu hora de revancha, ¿no?, laboral, cuando demuestres para lo que estuviste capacitándote, pero sí, esta generación tiene esta tendencia de cambiar muy rápido el trabajo.
0: Sí, porque así se ha formado, ¿no?
1: Sí.
0: Ni con el pétalo de una rosa, no, bien lo dices, hay que aguantar vara, ¿no? Sí. Hay que aguantar vara. En términos futbolísticos, hay que tragar banca, pues hay que tragar banca.
1: Sí, sí, sí.
0: Pero trabajando, esforzándote, ¿para qué? Para ser el titular.
1: Claro.
0: Y con el trabajo y el esfuerzo sí le puedes dar la vuelta a ese trabajo precario que hoy te están ofreciendo, porque eso sí es la realidad. Los trabajos son precarios, jodidos, amolados.
1: Sin duda.
0: Mucho depende de ti para que le des la vuelta. Mucho depende en qué momento también quieras encontrar ese trabajo. Porque esta ya es como plática universitaria, chavos. No, es que, no, son de esas, cuando te invitan a dar una plática. Oye, ¿tú qué me recomiendas? Bueno, yo qué te recomiendo, que te pongas a trabajar. ¿Cuándo? De inmediato. ¿En qué momento? En el momento que puedas. Y si está relacionado con lo tuyo, pues es mil veces mejor.
1: Claro.
0: Pero ponerte a producir. Porque si te esperas a que termine tu instrucción, a que termine la universidad, a que tengas el título, a que seas el licenciado, el doctor, el ingeniero, no. Te va a llevar ventaja y por mucho aquel que se metió a trabajar y que combinó estudios y trabajo, y que cuando a los 3 años tú salgas, quieras hacer lo mismo, vas a decir, híjole, ¿por qué no lo hice antes? ¿Por qué hay que hacerlo antes?
1: Sí, el ecosistema de la escuela, de la universidad, es completamente distinto a los fregadazos que tienes que dar en la vida, ¿no? O sea, la escuela sí te disciplina y te enseña, ¿no? Por supuesto, la carrera que vas a estudiar. Pero no es lo mismo la escuela, que es es una cosa controlada a lo que te vas a enfrentar cuando llegues a tu primer trabajo.
0: Uh-huh.
1: Entonces,
0: sí, a los fregadazos.
1: A los fregadazos.
0: La teoría y la práctica.
1: Así es.
0: Lo que te forma, lo que te da elementos, lo que te forma en un pensamiento.
1: Uh-huh.
0: Pero lo otro es lo que tienes que aplicar.
1: Sí, porque estás viendo la gente que a lo mejor se aprovecha de ti. No, o sea, todo lo que sea, porque vas a encontrar gente de todo tipo. Y que viene de todos lados. Y tú no sabes qué mañas traigan, ¿no? Y en qué momentos te pueden meter en problemas para los cuales a lo mejor tú, pues ni enterado. Y tú vienes también de un ecosistema donde todo era bonito, todo era limpio, ¿no? Todo era puro. Y te encuentras con los fregadazos de gente que ya está más amañada.
0: Entonces ayúdate a cambiar ese trabajo precario.
1: Sí.
0: Ayúdate. ¿Cómo? Primero buscando trabajo. Es que es precario, agárralo. A ver, Villalbazo, no seas contradictorio, chicas. Si estás diciendo que trabajo jodido, precario, bajos salarios, sin prestaciones, sin seguridad, ¿cómo voy a agarrar eso? Agárralo.
1: Es currículum.
0: Agárralo, porque ya estás adentro. Ya estás en ese mundo, ya estás en ese círculo laboral. Y ahí te empiezas a mover. Y ahí empiezas a, con tus capacidades, porque aquí es trabajo, ¿eh? Con tus capacidades empiezas a darte en la torre. Y ahora sí, lo que venga. Y con ese crecimiento profesional vas a tener el otro crecimiento que es el laboral. Y ese acompañamiento entonces sí ya de un trabajo no precario. Creces, vas ascendiendo en todos los sentidos.
1: Sí, haz callo.
0: Sí, sí, sí. Con esfuerzo, con dedicación. No tires la toalla a la primera. A la primera que el jefe te diga, mira, ven, ven. Puta, tiemblas, ¿no? Las patitas te tiemblan. ¿Quieres antes pasar al baño porque te estás haciendo pipí? ¿Qué te van a decir, no? Mira, ven, pásale. Esto que hiciste está mal hecho. Por A, B y C. No, toma. Repite tu trabajo. Y haz bien A, B y C.
1: No, hay gente que se enoja por eso, ¿eh? Y se va.
0: Claro. Y déjale. Todo está mal. Y todo lo que aprendí, y todo lo que la escuela me dejó, y no, mira, corrige tu A, B y C. Las veces que sea necesario. Las veces que sea necesario. Dale la vuelta a ese trabajo precario. Porque no se la va a dar el gobierno. ¿Y por qué digo el gobierno? Porque el gobierno es el encargado de crear las condiciones laborales. Condiciones laborales. Uh-huh. Que después alguien, con un poquito de dinero, invierte y crea esa fuente de trabajo. Pero esa condición laboral no va a cambiar, ahí va a seguir. Tú puedes cambiarla. Se puede, sí se puede. Muchos coscorrones de por medio, muchos. Muchas desveladas, muchas. Mucho sacrificio, demasiado. Lágrimas, lágrimas. Sudor, sudor.
1: Si no, todo va a ser bonito.
0: Y después volteas y dices, ah, pues valió la pena, ¿no? Sí. Ese camino valió la pena. Entonces, ojalá y podamos pintar distinto este negro escenario que tiene el empleo para los chavos, para los recién salidos de una universidad, o para los que no y que dijeron, yo ya no, tampoco ya no puedo por el estudio, por cualquier cosa, pero me voy al trabajo. También para ti es momento de que le des la vuelta a ese trabajo precario. Son las 8:25.
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0: 8:30, panorama informativo 88.9, información que sirve. Yo soy Alejandro Villalbazo en X, en TikTok, @Villalbazo13. Los mensajitos en el WhatsApp 5580-255-889. Tráfico y clima cada 15 minutos. María Lacoria.
1: Gracias, Alejandro. Les comparto que los vehículos con engomado verde, terminación de placas 1 y 2, tienen hasta el 31 de mayo para verificar. Más adelante, más información.
2: Muchas gracias, Mariela. Vámonos con el panorama. Dicen expertos que el panorama de la inflación es retador por el alza en los precios de energéticos y agropecuarios. María Inés Camacho.
3: A pesar de que la inflación cedió ligeramente durante abril al ubicarse en 4.45% debido a los incrementos de precios en frutas y verduras, especialistas consideraron que el panorama aún es complicado. Paul Messenger, economista en jefe de Banco Multiva, explicó que el resto del año prevalecerá la incertidumbre en la variable.
4: Es cierto que ha sido de fenómenos transitorios, sin embargo, pues sí tienen un panorama bastante retador, dado que los precios de los energéticos probablemente se van a mantener altos durante más tiempo. Hay un tema importante con los alimentos y con los productos agropecuarios que se mantienen con precios elevados y que van a tener presiones importantes. Entonces, este componente, lejos de ayudar este año, pues seguramente será un reto importante.
3: Para 88.9 Noticias, María Inés Camacho Romero.
2: Recuerda que puedes consultar más acerca de este y otros temas. 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Proponen implementar programas socioemocionales en las escuelas para prevenir adicciones. Isaac Castañeda.
5: La implementación de campañas.

0: Educativas de prevención de adicciones a drogas con enfoques creativos e innovadores es el contenido de una propuesta presentada por la diputada del PRI, Ana González. Se trata de una iniciativa que tiene como objetivo producir y difundir mensajes de alto impacto social que adviertan sobre los daños y riesgos de dichas sustancias. Al respecto, plantea que las campañas se implementen con los sectores más vulnerables en centros de educación básica y media superior, con énfasis en el desarrollo de habilidades socioemocionales, prevención de la violencia, manejo de estrés y fortalecimiento del entorno escolar. De acuerdo con la diputada, esta acción se concentra en pasar de un modelo punitivo o informativo a uno integral, donde se reconozca que el consumo de sustancias suele ser una salida fallida frente al estrés y traumas derivados de la violencia. 88.9 Noticias, Isaac Castañeda.
1: Bueno, y rayos X detectaron y delataron a un joven que intentaba viajar con marihuana. ¿En dónde, René Ponce?
2: Uniformados de la Policía Auxiliar de la Secretaría de Seguridad Ciudadana Capitalina detuvieron en instalaciones de la terminal de autobuses de Oriente, La Tapo, a un joven de 19 años que pretendía viajar con tres maletas, en las que transportaba 22 paquetes elaborados con plástico y playo que contenían 47 kilogramos de marihuana. El aseguramiento ocurrió en coordinación con personal de seguridad privada en una de las salas de abordaje, luego de que el equipaje fuera sometido a una revisión en la máquina de rayos X. Fue así que el joven de 19 años de edad, quien indicó que viajaría a la ciudad de Jalapa, Veracruz, fue presentado ante la gente del Ministerio Público en la Fiscalía General de la República. Para 88.9 Noticias, René Ponce Hernández.
1: Y en más, aquí en Panorama Informativo, las caídas en la edad geriátrica, o sea, en los adultos mayores, pueden provocar desde lesiones leves, discapacidad o fracturas graves que se pueden ir complicando con el tiempo al estar postrados en una cama. Moni Barrera.
3: Es necesario prevenir caídas en el adulto mayor que pueden derivar en consecuencias graves e incluso en la muerte. Se estima que cada año el 33% de esta población sufre alguna caída, es decir, uno de cada tres adultos mayores. Especialistas del Instituto Nacional de Geriatría destacaron que el ejercicio individual en casa puede disminuir las caídas 32% y los programas grupales logran reducciones cercanas al 29%. En 88.9 Noticias, Mónica Barrera.
1: 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Vamos al comentario deportivo. Toño Valdés, hola Toño.
4: ¿Qué tal amigos de Panorama? Un placer saludarles. Vienen los juegos de vuelta en los cuartos de final del Clausura 2026. Sábado y domingo de intensa actividad. Todo arranca mañana con el Chivas Tigres en el Akron a las 7:07. Guadalajara, que necesita darle la vuelta a este marcador adverso de 3-1 con las ausencias que todos conocemos. Vamos a ver qué tanto puede el equipo de Guadalajara con lo que tiene en este momento el técnico Milito, hacerle partido a un Tigres que, eso sí, viene muy trabajado, viene de conseguir el boleto a la gran final de la Conca Champions, y bueno, prácticamente no ha parado Tigres. De hecho, decía Guido Pizarro, jugarán pues los que estén físicamente aptos para enfrentar este partido del día de mañana. Y luego se juega en el Banorte, Cruz Azul en contra de Atlas a las 9:15 p.m. La máquina tiene ventaja de 3-2, está en casa, está ante su público, y además el empate global le da la calificación, así que todo está del lado de Cruz Azul para avanzar. Y el domingo, Pachuca en contra de Toluca, el Diablo Rojo que quiere el tricampeonato, pero que se metió en problemas después de la derrota en casa 1-0. Toluca además pues está también ocupado en el tema de Conca Champions, ya consiguió el boleto a la gran final, y además con el contundente 4-0, sin embargo, sí se ve difícil en contra de Pachuca, y con un equipo muy muy trabajado. Vamos a ver si es capaz el conjunto de Tony Mohamed de darle la vuelta en el Estadio Hidalgo. Y todo cierra el domingo a las 7:15 p.m. en Ciudad Universitaria con los Pumas y el América, después de toda la polémica, después del gran partido que nos regalaron en la ida, el 3-3, ahora se van a enfrentar en la vuelta, y pues la verdad es que todo puede pasar. Pumas tiene la gran ventaja de que el empate en el global le da la calificación, o sea, en este momento Pumas está calificado, pero cuidado, el América tuvo buena reacción después del 3-1 adverso. y consiguió esa igualada que le dio mucha motivación para los siguientes 90 minutos. Son los cuartos de final en la Liga MX. Un saludo para todos ustedes, amigos de Panorama.
1: Gracias, Toño. Alex Villalbazo, Alex Cervantes, Iñaki Manero en Panorama Informativo por 88.9 Noticias. Información que sirve y por iHeartRadio. Mariela Coria, con el tráfico y el clima cada 15 minutos, te asomas y ¿qué encuentras, Mariela?
5: Con mucho gusto, Iñaki, gracias. Les comparto que por obras sigue cerrada la circulación en Bahía de San Hipólito, entre Bahía de Santa Bárbara y Ejército Nacional en la Alcaldía Miguel Hidalgo. Más adelante, más información.
6: La respuesta de la trivia.
1: Vámonos, Alex, y platicamos hace una hora o hace dos horas, depende de a qué hora amablemente nos estás escuchando aquí en Panorama. ¿Qué color jamás se volverá a utilizar por el seleccionado de un país y por qué? Porque además para ellos fue una auténtica desgracia.
6: No puede ser.
1: No puede ser. No puede ser la
6: desgracia. Quedamos que era selección campeona del mundo. Selección campeona Quedamos del mundo. Que había ocho opciones.
1: Sí, señor.
6: Brasil, Alemania, Italia, Argentina, uh-huh. Francia, Uruguay, Inglaterra, España. Uh-huh. Yo tengo una respuesta, pero ya me dijiste que no es.
1: ¿Quieres?
6: No. ¿Quieres escuchar?
1: No, no, bueno. Venga, por favor, mejor escuchamos a Leti y a Gaby. Venga, ese bandoneón, por favor. Ese tango arrabalero, che.
6: ¿Cómo por?
1: ¿Cómo por? Pues porque...
6: ¿Por qué Argentina?
1: Ah, pues Argentina. No, todavía no sale el tango. ¿No quiere cantar Gardel? Uy, no, pues está en el camerino. Bueno.
6: O Uruguay. Ya ves que se peleaban. También, no, se peleaban podría ser.
1: Sí, tiene razón.
6: ¿Sigues despistando?
1: Tiene razón. No, sí, es Argentina. Uh-huh. Ahí está el tanguito. Suecia, 1958. Uh-huh. La tragedia de Suecia para uh-huh. Argentina. Y es que Argentina, después de 24 años de no jugar en un torneo internacional, pues jugaba en Suecia 58. Entonces, ya llegaba como campeón sudamericano de 1957, lo que hoy es la Copa América. Y les cae el desastre de Suecia. Fíjate, porque ellos debutaban contra Alemania Federal. Uh-huh. No traían, no jugaron con la clásica camiseta, la celeste y blanco, porque el árbitro, que era inglés por cierto, decía, no, se pueden confundir con los colores, con el blanco de Alemania, entonces mejor váyanse a buscar otra camiseta. Y un equipo de segunda división, de tercera división de Suecia, que era el Malmo, les prestó unas camisetas amarillas y perdieron de manera estrepitosa.
6: No, pues si les se pusieron la amarilla, pues cómo no iban a perder.
1: Como tango arrabalero les cayó el claro. 3-1, perdieron contra Alemania. Así, bueno, y para Argentina eso era una catástrofe.
6: Yeah.
1: Y les fue muy bien, les fue muy mal, perdón, en esa copa, y nunca más volvieron a utilizar el amarillo, porque dice, perdimos, nos humillaron, y Suecia fue el fin de una era del fútbol argentino.
6: Okay. Tan. Vaya tango.
1: Sí, sí, te digo, sí, fue un tangazo. Y desde entonces Argentina no quiere saber de una camiseta amarilla en su historia.
6: Ok. Yo tenía otra,
1: Sí, la de Italia, ¿no?
6: Italia.
1: Cuenta.
6: Pues me encontré un dato que es que podría darse como respuesta de la trivia incluso.
1: Sí, señor.
6: Italia llegó a utilizar un uniforme completamente negro.
1: Ajá. Uh-huh.
6: Y nunca más. ¿Por qué lo utilizaba? Ah, porque era la época de Mussolini.
1: Sí, señor.
6: Mundial del 38.
1: Ajá. Uh-huh.
6: Y como esas camisas negras eran símbolo directo uh-huh. de las camisas negras fascistas.
1: Uh-huh.
6: Pues ya ese color, conforme pasaron los años y la vida fue cambiando, quedó prácticamente vetado para la selección italiana.
1: Sí, porque recordaban mucho al fascismo.
6: Al fascismo.
1: Fíjate que ahí pudo haber estado una buena trivia, pero a lo mejor dentro de unos años la volvemos a hacer.
6: Uh-huh.
1: Cuando las camisetas en una copa le daban miedo a los demás.
6: El
1: peso de la camiseta. 1934, en Italia. Uh-huh. Italia salió con la camiseta azul, la zorra, y el escudo de los Saboya, pero el hacha o faccia, lo que se llama esta hacha romana, era el símbolo de Benito Mussolini. Uh-huh. Por eso se llama fascismo, por la faccia, por esta hacha. Y los alemanes salían a jugar con una suástica, porque estaban en la época de Adolfo Hitler. Entonces, uh-huh. cada vez que
6: vaya choque de escudos, ¿no?
1: Exactamente. Cada vez que los contrincantes veían esa camiseta, uh-huh. tanto con la facha como con el símbolo nazi, sabían contra qué se estaban metiendo, ¿no?
6: Sí.
1: Contra dos países que tenían que eran totalitarios completamente. Entonces les daba miedo de las consecuencias de poder ganar ese partido contra esos dos países. Uh-huh. El miedo de una camiseta. ¿Qué el piensas peso, el fútbol? Sí, el fútbol sí. Es la vida.
6: Los simbolismos.
1: Sí.
6: Los simbolismos. La vida está llena de simbolismos, ¿no? Y para aquellos que de pronto se preguntan, ¿un escudo para qué? ¿No?
1: Sí.
6: Ah, pues porque el escudo te dice todo de la persona, del grupo, ¿no?
1: De tu país.
6: De tu país.
1: Eres embajador de tu país, eres representante sí. de tu país, ¿no? ¿Qué pasa cuando un jugador mete un gol? Pues besa el escudo de su país, como uh-huh. en el caso de México.
6: Uh-huh.
1: Porque estás representando a tu país, el orgullo de estar en tu país.
6: Yeah. Muy bien. Bonita la trivia.
1: Bonita la trivia.
6: Sí.
1: Entonces no vuelven a ponerse el amarillo y dicen que no. Y también hay otra. Brasil, por ejemplo, uh-huh. los dos mundiales que jugó con un uniforme blanco, lo perdieron. Creo que Maracanazo estaba jugando con un uniforme blanco también.
6: Uh-huh.
1: Y dejaron de jugar, entonces llegó el verde amarillo, que ya lo habíamos platicado en alguna ocasión.
6: Uh-huh.
1: Pero en este caso sí, el amarillo está vetado. La selección argentina no vaya a ser la de malas. Y sí, también los jugadores, como los seres humanos, somos tenemos este tipo de ideas mágicas. Uh-huh.
6: El blanco, sí. Maracanazo, 1950.
1: Uh-huh.
6: Uruguay venció a Brasil en la final del Mundial sí. en Maracaná.
1: Cuando hubo suicidios y todo.
6: Sí. El uniforme blanco quedó prácticamente maldito.
1: Sí. Sí, y nada más, bueno, algunos equipos como el Santos de Brasil sigue utilizando el uniforme blanco, pero uh-huh. la selección brasileña ya no lo volvió a utilizar.
6: Uh-huh.
1: Nos dice César Enrique Saldívar, España, el color morado, que está relacionado con la bandera de la Segunda República Española, bueno, pues, aunque es también otra cuestión política.
6: Sí. Bueno, pues ahí está la respuesta de la trivia.
1: Entonces, distancia de amarillos como aquellos.
6: No.
1: Acuérdate. Como los de tu tocayo.
6: Yo un favor a los Pumas. No vayan a perder con el América. Y hablando de colores y del amarillo, en serio, para un favorzote a los Pumas, no vayan a salir con que el 8 de la liguilla echa al primero de la tabla, ¿eh?
1: Oye, ¿en qué quedó el chisme este de los seleccionados?
6: Ya, pues ya llegaron todos.
1: Ya, ¿verdad?
6: Sí. Le hicieron al cuento los del Toluca, llegaron barriendo
1: sí.
6: 2 minutos antes de las 8. Que se les hubiera punchado una llanta. No, a ver si le hacían al payaso
1: la emoción.
6: Pero ya quedaron ahí los 20, están entrenando y pues ya, rumbo al 11 de junio, cuarto para las 9.
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0: 10 para las 9, panorama informativo, 88.9, información que sirve. Yo soy Alejandro Villalbazo, en X, en TikTok, arroba Villalbazo. 13 mensajitos en el WhatsApp, 5580-255-889. Esto es de historia de terror, totalmente una historia de terror. Resulta que en la Ciudad de México se hizo la denuncia por la desaparición de una mujer, 55 años, una joven mujer. Y lo que comenzó como eso, como una denuncia desesperada por parte de su propio hijo. Oigan, pues es que un hijo que llega a la Fiscalía General de Justicia de la Ciudad de México a decir, oigan, mi mamá no aparece, ¿cómo se llama tu mamá? Teresa Guadalupe, ¿qué pasó? Y ya él empieza a contar qué pasó. Y cuando quieren pensar, piensan, y los de la fiscalía dijeron... A ver, vamos a empezar a contar esta historia por el principio. René Ponce, buenos días, René.
1: ¿Qué tal, Alejandro Iñaki? Pues sí, se trata de Teresa Guadalupe Molina Hernández, 55 años. Ella desaparece el pasado 25 de abril en la colonia 20 de noviembre en Venustiano Carranza. Según las investigaciones, cámaras de seguridad de negocios, incluso del C5, captaron el momento en que esta mujer ingresa a su domicilio, pero nunca registraron que saliera. La denuncia por desaparición fue presentada por su hijo Yael N., 22 años. Detalló a la policía que su progenitora era madre soltera, que laboraba en una empresa de telecomunicaciones, y bueno, la desaparición se reportó ante las autoridades el 1 de mayo pasado, porque a decir de la hora detenido de su hijo, pues pensó que ella estaba de viaje, por lo que se esperó algunos días para presentar este reporte de desaparición. La Fiscalía Capitalina realizó análisis de la telefonía celular, por supuesto, de este joven, revisó las cámaras y posteriormente el 5 de mayo llevó a cabo un cateo en la vivienda donde ambos, la mamá y el hijo, viven, en el número 286 de la calle de Grabados, es la colonia 20 de noviembre. Ahí comenzaron a aparecer algunas inconsistencias. La Policía de Investigación y los peritos reportaron que al interior del domicilio encontraron indicios biológicos, rastros de sangre que fortalecieron la hipótesis de una posible agresión dentro de este lugar. En entrevistas con policías de investigación, los vecinos aseguraron haber escuchado gritos y ruidos durante la madrugada posterior a la desaparición. Algunos incluso dijeron que existían algunos conflictos frecuentes entre mamá e hijo. Ya él ha asegurado que su madre le enseñó a ser independiente y depender de sí mismo, con una relación muy bonita, dijo, de madre e hijo. La detención de Yael N. ocurrió en calles de la alcaldía Cuauhtémoc. Después fue llevado ayer ya al reclusorio norte, donde quedó a disposición de un juez por el delito de desaparición cometida por particulares agravada. Ha trascendido que una posible discusión por dinero y la negativa de la madre a dejarlo salir a una fiesta, a una reunión, habría esto ocurrido antes de que desapareciera. Incluso se ha manejado también que la señora Teresa Guadalupe se habría negado a entregarle 2,000 pesos que le estaba pidiendo su hijo para comprar algo que él quería. Hasta el momento, Teresa Guadalupe Molina Hernández, 55 años, continúa desaparecida y las autoridades mantienen abierta esta investigación para esclarecer qué es lo que pasó dentro de esta vivienda donde fue vista por última vez esta mujer. Y lo más importante, ¿dónde está Alejandro?
0: Sí, porque en esta historia de terror justo es la pregunta, ¿no? A ver, si en la investigación nos dices ahorita, René, que hay, o incluso testimonios de que sí entró a su casa, pero Teresa Guadalupe nunca salió, pues ¿en dónde está? Porque no hay evidencia de que haya salido de esa casa, René.
1: Así es, Alejandro, pues se están realizando, se sabe que esta casa quedó asegurada, todavía el Ministerio Público, el Policía de Investigación y por supuesto los forenses están analizando a dónde dónde se encontraría esta mujer, el paradero que guarda ella y por supuesto pues todo esto será algo clave, el testimonio que dé este joven y que bueno, que al final pues se espera confiese que habría sido él quien habría no solo privado de la libertad, sino posiblemente dado estas cuestiones de sangre que encuentran en el domicilio, que todo indica la habría privado de la vida también, Alejandro.
0: ¿Cuándo lo detuvieron?
1: Al día de ayer lo detienen y el mismo día de ayer lo ingresan al reclusorio norte.
0: Es decir, si nos vamos por rollo cronológico. Entonces, Teresa Guadalupe Molina, 55 años, desapareció el 25 de abril, pero la desaparición la reportó el hijo hasta el 1 de mayo. El 5 de mayo hubo un cateo en esa casa como parte de las investigaciones. Como parte de ese cateo encontraron rastros donde dicen, algo pasó aquí. En ese algo pasó aquí, detienen a Yael ayer 7 de mayo y ayer mismo lo meten al reclusorio, ¿en cuál está?
1: Reclusorio Norte.
0: En el norte. Es así la cronología, ¿verdad?
1: Así es, Alejandro, pues prácticamente 10 días en lo que desaparece esta persona y detienen a este sujeto, serían 10, 12 días.
0: Pero volvemos a la pregunta que acabas de hacer, René, ¿y en dónde está, no? ¿En dónde está esta mujer que se reporta como desaparecida? Porque ese es el estatus.
1: Así es, Alejandro, y de hecho de lo que se está acusando a este joven es por la desaparición de esta persona. El delito es desaparición cometida por particulares agravada porque se trata de su propia madre.
0: Dios mío. ¿Cuántos años tiene el tal Yael?
1: 22 años.
0: 22 años y metido en esta locura, hombre. Historia de terror. Si te lo cuentan en una película...
2: Sí, no, lo dudas.
0: Y perdón por... Teresa Guadalupe Molina Hernández, que además el estatus es desaparecida, pero si te lo cuentan en una película, este guión, dices, qué buena película.
2: Sí, pero es ficción, ¿no? Finalmente, pues es un guión.
0: Pero esta es realidad.
2: No, esto es realidad.
0: Esta es la realidad. Y siempre lo decimos, Iñaki, con este tipo de historias, la realidad supera a esa ficción. Sí. Y ahora hay un chamaco de 22 años en el reclusorio norte que tendrá que responder, pues, qué pasó con su mamá de 55 años, desaparecida desde el 25 de abril. Y el gran misterio, si entró a su casa, sí, salió, no. ¿Y en dónde está entonces? De esta historia platicamos el lunes, pero sin falta, René.
1: Estamos pendientes, Alejandro.
0: Gracias, buenos días, son 5 para las 9.
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3: 9:00, panorama informativo 88.9, información que sirve. Yo soy Alejandro Villalbazo, en X, en TikTok, arroba Villalbazo 13. Viernes 8 de mayo, Iñaki Manero, ¿cómo estás, Iñaki?
7: ¿Cómo estás, Alex Villalbazo, Alex Cervantes, amigos de la República Mexicana, de todas partes, por iHeartRadio? Una hora más de panorama.
3: Los mensajitos en el WhatsApp 5582-5588-889. ¿Cómo andan, mamás, con los festejos? Digo, pues es que es 8 de mayo. Y si preguntan cuáles festejos, los adelantados por el Día de las Madres. En la escuela, ¿cómo les fue con los chavos? ¿Hoy todavía llevaron a los chavos o ya hoy descansaron? Y si sí, nada más fue al festival, ¿no? ¿Qué les dieron los hijos en la escuela? ¿Qué recuerdito les dieron? Uy, aquellos recuerditos. Y cómo conforme va la vida cambiando, ¿no? Se pone de moda algo. ¿Qué estará de moda hoy en los recuerdos escolares? Porque mucho tiempo, por ejemplo, un tapetito para el mouse. ¿No? Con la foto del hijo, el tapetito. ¿No? Del mouse. Uy, y se lo traía uno a la oficina. Y ahí veía, ¿no?
7: Sí.
3: ¿Qué estará de moda?
7: El otro día estaba viendo uno de que me hizo mi hijo en el 2003 para el Día del Padre.
3: Uh-huh.
7: Y buenos días, papá. Era una computadora, pero de las viejitas, ¿no?
3: Okay.
7: Las que ocupaban todo voluminosa,
3: uh-huh.
7: que eran las que usábamos en aquel entonces. Y un coche viejito. Y su papá pelón, ¿no? También, desde luego.
3: Okay.
7: Pero el 2003. Ahí lo tengo.
3: Cuando nos conocimos prácticamente,
7: sí, casi,
3: compañero.
7: Sí, prácticamente.
3: Sí.
7: 2004 empezamos en la tarde.
3: Ajá. ¿Nos conocimos 2003?
7: 2003. Sí. Y sí, pues, te pones a reflexionar y bueno, y tantas cosas que no
3: han pasado.
7: Todo ese tiempo.
3: ¿Qué estará de moda? Cuéntenos, mamás. ¿Qué está de moda hoy en las escuelas? Porque estoy tratando ahorita de cachar algo. La funda del celular. ¿Qué estará? La taza es típica.
7: Sí.
3: No, la taza, esa no falla.
7: De cajón.
3: El termo. Sí. Hoy que las mamás para todos lados van con su termo. No, bien sanas, bien deportistas, bien atletas. Bien, pilates, ¿no? Es lo
7: pilates.
3: Que ahora. Bien pilates.
7: Es decir, bien Herodes, ¿no? Es bien pilates. No,
3: bien pilates.
7: Pero, sí, de acuerdo, va con el ritmo de los tiempos.
3: Uh-huh.
7: Y con lo que está haciendo la gente en este momento.
3: Bueno,
7: a lo mejor ahorita el fútbol, un balón,
3: Pues, te iba a decir ahora que venga el Día del Padre, pero ya estarán de vacaciones.
7: Sí.
3: Papás, no va a haber Día del Padre con los chamacos.
7: Olvídalo.
3: ¿Qué va a pasar con el recuerdito del Día del Padre?
7: Nada, no va a haber.
3: Pelation.
7: Sí, siempre. Si no, nos pela por lo general. ¿No?
3: Sí. Ahí sí nos van contando qué está de moda en los recuerditos de escuela por el Día de las Madres. Se los vamos a agradecer, digo, para estar todos en el mismo canal. 9:04, tráfico y clima cada 15 minutos. Mariela Coria.
8: Gracias, Alejandro. Encontramos avance lento por un choque sobre División del Norte a la altura de Popocatépetl. Esto con dirección a Municipio Libre. Más adelante, más información.
7: Muchas gracias, Mariela. Vámonos con el panorama. Panorama nacional. Autoridades de Oaxaca informaron que fueron localizados sanos y salvos 6 adolescentes que la noche del miércoles escaparon de las instalaciones del albergue del DIF estatal ubicado en la colonia Miguel Alemán, esto al sur de la capital. Los menores de edad entre 13 y 17 años, 3 mujeres, 3 varones, fueron encontrados en el municipio de Tlacolula de Matamoros, 34 kilómetros de distancia del lugar desde donde huyeron. La Fiscalía General de la República detuvo en Ciudad Acuña, Coahuila, a Fernando Daniel Farías de la Cruz, alias El Cabo, presunto miembro del cártel Jalisco Nueva Generación, implicado en el reclutamiento, secuestro y desaparición de personas en el predio La Galera. Esto es en el municipio de Teuchitlán, en Jalisco. Especialistas alertaron por la probable llegada de 40 millones de toneladas métricas de biomasa, o sea, de sargazo, al Atlántico durante 2026. Esto va a superar los registros de 2025, cuando alcanzó alrededor de 90 mil toneladas. Esto según cifras del Laboratorio Nacional de Observación de la Tierra, con sede en el Instituto de Geografía de la UNAM. Y buscan proteger los derechos de los consumidores en fechas clave como estas. María Inés Camacho.
9: La Profeco puso en marcha el programa de verificación y vigilancia Día de la Madre 2026, con el cual se busca proteger y defender los derechos de la población consumidora. El operativo inicia este viernes y hasta el próximo domingo 10, periodo en el que el personal de la dependencia visitará y vigilará el comportamiento comercial de proveedores y prestadores de servicios relacionados con la festividad, como perfumerías, tiendas de autoservicio, departamentales y de membresía, así como florerías, mueblerías, tiendas de conveniencia, arrendamiento de inmobiliario para eventos, restaurantes, bares y cantinas, pastelerías, joyerías, estacionamientos, salones de belleza. El operativo contempla revisar la veracidad de la información y publicidad relativa a la comercialización de bienes, productos y servicios. Para 88.9 Noticias, María Inés Camacho Romero.
7: Y recuerda que en nuestra página, que es www.889noticias.mx, encuentras más sobre este y otros temas de tu interés. Un dato revelador: uno de cada tres usuarios de Internet en el mundo es menor de edad. Joana Flores.
10: La diputada local del PAN, Laura Álvarez, presentó una iniciativa para prohibir el uso de redes sociales a menores de 16 años y sancionar a plataformas como TikTok, Meta, Instagram y Snapchat en caso de incumplimiento, incluso con la posibilidad de restringir su operación en México. La propuesta busca reformar la ley de telecomunicaciones para proteger a los niños y adolescentes de riesgos como ciberacoso, violencia digital y explotación de datos personales. Datos de UNICEF señalan que uno de cada tres usuarios de Internet en el mundo es menor de edad, mientras que el INEGI reporta que más del 70% de niños y adolescentes en México usan Internet. Para 88.9 Noticias, Joana Flores.
7: Más de 20 películas estarán en la contienda por el máximo galardón del Festival de Cannes. Roberto Juárez.
11: El Festival de Cine de Cannes arrancará el próximo martes en la costa sur francesa con 22 películas compitiendo por la Palma de Oro, consolidándose una vez más como uno de los eventos cinematográficos más importantes del mundo. La edición reunirá a reconocidos directores y grandes estrellas internacionales. Entre las producciones más esperadas destacan Amarga Navidad de Pedro Almodóvar, Historias Paralelas del iraní Asghar Farhadi y Ship in the Box del japonés Hirokazu Koreeda. También sobresalen filmes protagonizados por figuras como Scarlett Johansson, Penélope Cruz, Glenn Close, Michael Fassbender y Alicia Vikander. La selección de este año apuesta por la diversidad de estilos y temáticas, con películas ambientadas en guerras, conflictos familiares, crisis personales y mundos contemporáneos. Para 88 de Noticias, Roberto Juárez.
7: 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Vamos a los deportes, don Alex Cervantes.
12: Muchas gracias, Iñaki Tocayo. La última y nos vamos. No sin antes recordarles que este fin de semana conoceremos a los equipos semifinalistas de la Liga MX, toda vez que se disputen los partidos de vuelta de los cuartos de final. Para este sábado, Chivas contra los Tigres, en el Estadio Akron a las 19 horas, con arbitraje de Marco Ortiz. El cuadro felino ganó la ida 3-1. Cruz Azul Atlas, también este sábado, pero a las 9 de la noche en el Estadio Azteca, con arbitraje de Katy Itzel García. Los Cementeros ganaron en la ida 3-2. Para el próximo domingo, Pachuca Toluca, con arbitraje de Adonai Escobedo, en el Estadio Hidalgo, a las 5 de la tarde. La ida la ganaron los Tuzos 1-0. Y el clásico capitalino entre Pumas y América, domingo, 7:15 de la noche, en el Estadio Olímpico Universitario, con arbitraje de César Arturo Ramos, recordando que en la ida, en un gran partido, empataron a 3. Por ahora es todo en la información deportiva. Que pasen un excelente fin de semana.
7: Igualmente, muchas gracias. Alex Villalbazo, Alex Cervantes, Iñaki Manero en Panorama Informativo. en 88.9 Noticias, información que sirve por iHeartRadio. Mariela Coria, tráfico y clima cada 15 minutos. Cuéntanos, Mariela.
8: Con mucho gusto, Iñaki. Gracias. Les comparto que todos los viernes y sábados, las líneas 1 y 7 del Metrobús extienden su horario de servicio, saliendo el último autobús a la 1 de la mañana de cada terminal. Más adelante, más información.

0: 9:10, panorama informativo 88.9, información que sirve. Yo soy Alejandro Villalbazo en X, en TikTok, arroba Villalbazo 13, los mensajitos en el WhatsApp 5580-255-889. Madres, sería un día austero.
1: De plano.
0: Sí.
1: No va a haber.
0: Pues es que sí va a haber, pero no va a haber como tal vez uno quisiera que hubiera, ¿no?
1: Pues sí.
0: 10 de mayo austero. Porque todo está carísimo. Por eso es por lo que el 10 de mayo va a ser austero. Lo dice el Consejo para el Desarrollo del Comercio en Pequeño y las Empresas Familiares. Lo advierte así Gerardo López Becerra, es el presidente de este Consejo para el Desarrollo del Comercio en Pequeño y las Empresas Familiares. La inflación nos sigue golpeando, le pega al consumo, este incremento de precios provocará que la celebración sea austera, porque el 10 de mayo de este 2026 estará 30% más caro que el del 2025. La comida, incluso hecha en casa, está incomible por los precios del jitomate, del limón, del huevo. 30% más cara la comida del Día de las Madres si comparamos 2026 con el 2025.
2: Los comerciantes en pequeño registran un incremento para la comercialización de sus productos en más del 30% para un festejo en casa. Esta presión también obliga a restaurantes, fondas y negocios de comida rápida a ajustar sus precios en los últimos meses.
0: Solo es la comida, Iñaki. ¿Y unas florecitas, mamá?
1: Pues sí, por lo menos.
0: No, no digo...
1: presentarse con algo.
0: Una rosita, un girasol, un Acapulco, unas lilies.
1: Sí, un arreglito bonito, aunque sea florecitas del campo.
0: Pues fresco. Mira, ya una docena en el papel,
1: que se usa para...
0: para envolverlos. Para envolver. Ramos, ¿no? Aunque sea...
2: El sector florista enfrenta una fuerte alza en costos de producción. Arreglos florales que anteriormente se vendían entre 350 y 500 pesos hoy alcanzan 2.000 pesos, causado por el aumento de combustibles, rentas, salarios e insumos, destacando el alza que recientemente han tenido los fertilizantes. Ante este panorama se prevé que el festejo del Día de las Madres esté marcado por la austeridad.
0: A ver, escuchamos bien, ¿eh? Al doble se han ido los precios de las flores. Dijo Gerardo López Becerra, presidente del Consejo para el Desarrollo del Comercio en Pequeño y Empresas Familiares, arreglos de flores que costaban 500 pesos, hoy cuestan 1.000 pesos.
1: Sí, la temporada se encaja.
0: Ah, claro, que además la temporada generalmente aumenta para el día, ¿no?
1: Día de Muertos, Día de las Madres, ¿no?
0: Ahora, si le pones...
1: Día de los Novios.
0: Aumento en el precio de las gasolinas, de las rentas, los insumos, hasta los fertilizantes, pues entonces se reventó el precio.
1: La calor también tiene que ver.
0: Claro, ya sabes que esa siempre, pues si se suspenden las clases por la calor.
1: No vaya a ser.
0: Oye, Avelina era, bueno, Avelina.
1: La violencia, no, era una vidente.
0: Eminencia, Avelina, la calor es la culpable de todo. La calor es la culpable de todo, hasta de la corrupción y de los 900 millones de pesos que te robaste. Ah, esa es otra historia, ¿va? Estábamos con las mamás y las flores. Bueno, pues es que Iñaki tuvo la culpa porque se acordó de Avelina y la calor. 9:15, seguimos platicando. Madre, su día está carísimo. Ahorita seguimos desglosando precios.

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0: 9:18, panorama informativo 88.9, información que sirve. Yo soy Alejandro Villalbazo en X, en TikTok, arroba Villalbazo 13. Los mensajitos en el WhatsApp 55 82 55 88 9. Ni para flores, ni para la comida. 30% más caro lo de la comida por la inflación. La comida de mamá, ya sea en casa. No, y luego ya conocemos la historia. Esta historia la hemos platicado cuántas veces. ¿Qué se va a comer el Día de las Madres? El arrocito que tanto le gusta a mi hijo. Sí, la mamá lo va a preparar. Y de guisadito, ay, no, es que les voy a preparar, ¿qué será? Las enchiladas que les fascinan. Y ahí está la mamá, dándole a la ollota del arroz el domingo 10 de mayo en la mañana, desde las 8 de la mañana, se levantó la mamá para darle a la olla del arroz, fuerte, que quede bien rico el arroz con varios chilitos ahí, serrano, ahí repartidos en el arroz. No, y empezar a desmenuzar el pollito, picar la cebollita, preparar la salsa, ¿no? Una que pique y otra que no, porque es que a los hijos les gusta que pique, pero a los nietos no.
1: Sí, ellos no.
0: Y luego ya deja ahí que se empieza a sazonar todo mientras corre a la tienda, y ahí viene cargada con 4 bolsas con las cervezas para el hijo. Porque es que a su pimpipe le encanta comerse sus enchiladitas con su chela. ¿Cómo no va a estar la cerveza para el pimpipe ahí dispuesta en la mesa?
1: A lo mejor llega bien crudo el pimpipe.
0: No, claro. Sí. Claro. ¿Ah? El pimpipe va a llegar crudo y la nuera va a llegar jetona.
1: Sí.
0: ¿No? Y los nietos a brincar encima de la abuelita, en su día.
1: Y a romper cosas.
0: Ya como a las 8 se van a ir. Ya van a salir como a las 8 de la noche del domingo. Y la señora se va a quedar a lavar los trastes.
1: Uh-huh.
0: Ese va a ser el Día de las Madres.
1: ¿Dónde está el festejo del Día de las Madres?
0: Ese va a ser el Día de las...
1: ¿A qué hora festejó?
0: Qué amargado eres, Villalbazo. Bueno, un poco.
1: ¿Neta?
0: Bueno, un poco. Oigan, ¿y el regalito? ¿Cómo anda el regalito? ¿Qué nos dice la Alianza Nacional de Pequeños Comerciantes, la AMPEC? Nos dice la AMPEC, por ejemplo, ahorita, precio promedio de un perfume, 3,200 pesos. Precio promedio. Si la mamá quiere unos tenis para andar cómoda preparando la comida, 3,000 pesos cuestan los tenis. Un conjuntito para que estrene algo, 1,300 pesos, se me hace muy barato. Oiga, pero si quiere algo de fantasía, un anillito, los aretes, entre 1,200 y 2,000 pesitos sí se andan gastando, ¿eh?
1: Ni tan de fantasía, pues
0: mira. Sí, tiene
1: razón. Está carísimo.
0: Sí. Oiga, pero la mamá es mamá moderna. Les pidió una spa de regalo. No, tienen que juntar todo su lana para el regalo.
1: ¿En cuánto está el spa?
0: 4,200 pesos el spa.
1: Ay,
0: sí. Sí, sí, sí. Y por acá... Bueno, si ya se quieren poner muy, pero muy, muy, muy, muy espléndidos con mamá, que hay quien dice que no son regalos para dar ese día, pero bueno, un refrigerador. Los hijos le van a renovar el refrigerador a mamá. De 20,000 para arriba el refrigerador.
1: Sí, eso no bajan de ahí.
0: No. Entonces, pues sí, el día va a estar complicado, ¿eh? El día, la verdad, es que va a estar complicado. La situación económica, la inflación o la estanflación. La estanflación es, ya platicamos de ese fenómeno, cuando el crecimiento está pelas y la inflación está hasta arriba. Endeudamiento, inseguridad, extorsión, todo eso va golpeando, ¿no? Todo eso va golpeando al 10 de mayo. Le va dando en la madre al día, Iñaki.
1: Ah, pero bueno, pero tuvimos a BTS, ¿no? O
0: sea, ah, sí.
1: O sea, ya con eso ya se...
0: Eso sí.
1: ¿No? Y tenemos es que les encantan las cortinas de humo, ¿no?
0: Uh-huh.
1: Pues este rollo del fin de cursos, en fin, todo lo que ha estado surgiendo, Pues desde luego hace que la atención de la gente se desvíe de los temas principales que te están afectando, a pesar de que te afectan todos los días, a pesar de que llegas al mercado, llegas al súper y sigues viendo el precio, cómo aumenta, siempre te meten en la cabeza cosas que pues, supone que para ellos son más importantes.
0: Okay.
1: Y hacen que para ti también sean más importantes.
0: Oigan, nos mandan regalitos para mamá.
1: A ver,
0: venga. Alesa, secundaria 46, Ciudad de México. Ayer les hicieron la fiesta, eso quiere decir que hoy, Alesa, ya no fueron los chamacos a la escuela.
1: Se quedaron.
0: Que les llevaron hasta mariachi.
1: Uh-huh.
0: Y nos cuenta, Alesa, que la verdad todo iba bonito.
1: Órale, les llevaron mariachi.
0: Sí, sí,
1: qué
0: sí.
1: Qué espléndido.
0: Sí, secundaria 46.
1: Por un mariachi no,
0: no, no es barato.
1: Tan barato, ¿eh?
0: Hasta que ya después se enteraron que el ciclo escolar terminaba el 5 de junio. Pero nos manda foto de su regalo del Día de las Madres en la secundaria 46.
1: ¿Qué le dieron?
0: Le regalaron el botiquín para la vida. Instrucciones y toda la cosa, ¿eh?
1: Ajá.
0: Una hojita donde le dan instrucciones con sus regalos. Porque no fue uno, fueron varios regalos. ¿Qué incluye el botiquín para la vida y sus instrucciones? Incluye un palillo. No te rías.
1: No, está bien, está bien.
0: El palillo es para que le escarbe dentro de ella y vea las cualidades que tiene.
1: Ah, qué bonita metáfora.
0: El botiquín incluye una liga.
1: Uh-huh.
0: La liga es para recordarle que debe de ser flexible, ya que las cosas y las personas no siempre son de la manera como uno quiere que sean.
1: Uh-huh.
0: Le incluyeron una curita.
1: Una curita.
0: Para curar aquellos sentimientos heridos.
1: Okay.
0: Propios o ajenos. Un lápiz.
1: Uh-huh.
0: El lápiz se lo dieron para que anote todos los días todas las bendiciones que recibe. También le dieron una goma. Para recordar que todos cometemos errores, pero que podemos corregir.
1: Por eso los lápices llevan goma.
0: Le pusieron su chicle.
1: ¿Por?
0: Para acordarse de que tiene que pegarse a todo aquello que puede sacar adelante con esfuerzo. Le dieron un chocolate, un kiss, para decirle que todo el mundo necesita un beso o un abrazo. Y una bolsita de té de manzanilla.
1: Uh-huh.
0: Para tomarse el tiempo, relajarse y hacer una lista de todo lo que tiene a su lado y de las bendiciones diarias. ¡Ay, no me!
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2: 9:30, panorama informativo 88.9, información que sirve. Yo soy Alejandro Villalbazo en X, en TikTok, arroba Villalbazo 13, los mensajitos en el WhatsApp 5580-255-889. A nadie, y sí se voy a generalizar, a nadie le cayó bien. Bueno, no, le voy a quitar la generalizada. Ni a los papás, ni a algunos maestros les cayó bien el tema de las famosas vacaciones de 3 meses. Uh-huh. La Coordinadora Nacional de Trabajadores de la Educación ya se paró de pestañas con el tema, ¿eh? Y a ver si no salen con una de las suyas. Que las suyas va a ser peor, porque ya sabemos lo que hace la coordinadora. ¿Qué hace? Pues va y no da clases. Entonces ahora no vaya a salir la coordinadora con que nos vamos a paro porque nos negamos a aceptar los 3 meses de vacaciones.
3: No, y viene a Ciudad de México a podrirte la vida.
2: A partir del próximo dinero. Viernes, que es 15 de mayo, Día del Maestro.
3: Me queda clarísimo, ¿sí? Ahí van a estar.
2: Entonces, ahorita hablamos de eso. Ahorita hablamos de la respuesta que le dio uno de los líderes de la coordinadora a Joana Flores, de la sección 9, si no mal recuerdo, que es la de la coordinadora en Ciudad de México, postura de la coordinadora con esto de los 3 meses de vacaciones, anunciado ayer por Mario Delgado, el secretario de Educación. Son las 9:32, tráfico y clima cada 15 minutos. Mariela Coria.
4: Gracias, Alejandro. Les comparto que las estaciones San Antonio Abad de la Línea 2 y Auditorio de la Línea 7 del Metro permanecen cerradas hasta nuevo aviso por trabajos de rehabilitación. Más adelante, más información.
3: Gracias, Mariela. Vámonos al piso de remate de la Bolsa Mexicana de Valores porque ya empezó la pachanga. Además, el dólar y el euro en las casas de cambio de Ciudad de México y el precio promedio de los combustibles en las estaciones de servicio de la República Mexicana. Moni Barrera, ¿cómo estás, güerita? Buenos días nuevamente.
5: ¿Qué tal, Iñaki? Te saludo y te platico que la Bolsa Mexicana de Valores opera con una ganancia de 0.27%. Esto representa 192.42 puntos más respecto a su nivel previo. Al ubicarse el índice de precios y cotizaciones

0: acciones en 70.211 unidades. En bancos, el dólar se cotiza a la compra en 16 pesos con 64 centavos y a la venta en 17 pesos pero con 66 centavos. El euro se cotiza a la compra en 19 pesos con 98 centavos y a la venta en 20 pesos pero con 57 centavos. ¿Qué ocurre con el precio promedio de combustibles a nivel nacional? Por ejemplo, el litro de gasolina regular o magna se vende en 23 pesos con 67 centavos. El litro de gasolina premium se vende en 28 pesos con 39 centavos y el litro de diésel se vende en 27 pesos pero con 90 centavos. Los números esta mañana, Iñaki.
1: Muchas gracias, Moni. Mónica Barrera, a las 2:30 de la tarde aquí en tu casa en 88.9 Noticias, cómo cierra la Bolsa Mexicana de Valores. Así quedan las cosas para el fin de semana y toda esta información ya lo sabes en iHeartRadio. 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El Chapo está aburrido, sigue mandando cartas a la justicia de los Estados Unidos y la justicia de los Estados Unidos con la misma se la sigue regresando. Gibran Casas.
2: Joaquín El Chapo Guzmán culpó al gobierno mexicano de los delitos que se le imputaron en los Estados Unidos. Así lo reveló en una carta enviada el pasado 28 de abril al Distrito Este de Nueva York, donde señala que él no tiene nada que ver con los crímenes que se imputan a la empresa, es decir, el cártel de Sinaloa. Yo no hice daño a nadie. Yo era conocido en mi país por cosas buenas. Me culparon de cosas que no hice. Todo por ser quien soy, escribió El Chapo en una serie de cartas que envió la justicia estadounidense el mes pasado. El cofundador y líder del cártel de Sinaloa reclama que le evidencia en su contra no fue contundente y exige que se respeten sus derechos para ser procesado bajo leyes mexicanas mediante una cláusula de extradición. Sin embargo, el juez Brian Cogan, el mismo que lo sentenció a cadena perpetua, determinó que las peticiones del Chapo no tienen sustento ni valor legal, por lo que ya fueron desechadas. Para CIR Noticias, Gibran Casas.
1: Van contra el tráfico ilegal de aves silvestres, Alemán Luna.
3: Con el lema, si yo voy a la jaula, tú te vas al bote, la Procuraduría Federal de Protección al Ambiente inició una campaña nacional para combatir el tráfico ilegal de pericos, loros y guacamayas. La dependencia enfatizó que la demanda ciudadana es el principal motor de este delito y que durante la temporada de anidación, entre marzo y mayo, es cuando se intensifica el comercio ilegal, ya que los traficantes aprovechan las crías. Estas aves capturadas sufren estrés y depresión por aislamiento, así como enfermedades por mala higiene y alimentación deficiente.
4: Comprar citácidos es un delito. Su cautiverio empieza cuando lo sacas de su hábitat. El tuyo también. Piénsalo dos veces y mejor denuncia la venta ilegal de citácidos ante la Profepa.
3: 88.9 Noticias, Alemao Luna.
1: El uso de la inteligencia artificial en la industria del entretenimiento es un tema sensible que preocupa a actores y a escritores. Roberto Juárez.
5: Los Globos de Oro anunciaron nuevas reglas sobre el uso de inteligencia artificial en el cine y televisión, dejando claro que las actuaciones generadas sustancialmente por IA no podrán ser elegibles para nominaciones. Sin embargo, las producciones que utilicen esta tecnología sí podrán competir siempre que el trabajo humano siga siendo predominante. Los organizadores detallaron que el uso de IA para efectos técnicos o cosméticos como rejuvenecer actores o realizar alteraciones visuales será permitido siempre y cuando no modifique de manera importante la interpretación original. La medida llega apenas unas semanas después de que los premios Oscar anunciaran lineamientos similares. El debate sobre la inteligencia artificial sigue generando preocupación entre actores y escritores de Hollywood, quienes temen ser reemplazados por esta tecnología. El tema volvió a tomar fuerza recientemente tras anunciarse una película protagonizada por una versión creada con IA del fallecido Val Kilmer, proyecto autorizado por la familia. Para 88.9 Noticias, Roberto Juárez.
1: 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Hablando de deportes, Toño de Valdés, comentario deportivo.
6: ¿Qué tal, amigos de Panorama? Un placer saludarles. Vaya lío el que se ha armado en el Real Madrid. De por sí la campaña ha sido difícil, una temporada llena de altibajos, de lesiones, de malos resultados, de no conseguir títulos, que eso me parece es lo más frustrante para los aficionados merengues. Y bueno, pues ahora viene este lío que se armó en el entrenamiento entre Fede Valverde y Tchouaméni, que pues se terminó con el uruguayo yendo al hospital después de un traumatismo en la cabeza. Se pegó en la cabeza, hubo un golpe y después una caída por parte de Fede Valverde, y pues este impacto provocó que se pierda el clásico. No hay forma de que juegue el próximo domingo en contra del Barcelona. Y bueno, todo indica que vendrá una limpia muy importante, en donde saldrá el técnico, en donde pues jugadores como Tchouaméni, y con todas estas cuestiones disciplinarias, pues difícilmente volverán a jugar con el conjunto merengue, y pues habrá que ver de qué manera, de qué forma pueden darle la vuelta a esta situación que pues ha venido a convertirse, sí, en una crisis ya de 2 años con los merengues. Viene el Barcelona contra Real Madrid, y para rematar, el Barcelona, si gana o si empata, será campeón en el fútbol de España, y sería en contra del conjunto del Real Madrid. Domingo, 1:00 p.m, se juega en Cataluña este duelo, en donde el Barça busca el campeonato y el Real Madrid pues llega sumido en una gran, gran crisis. Un saludo para todos ustedes, amigos de Panorama.
1: Muchas gracias, Toño. Alex Villalbazo, Alex Cervantes, Iñaki Manero en Panorama Informativo en 88.9 Noticias. Información que sirve por iHeartRadio. Gracias, Mariela Coria, con el tráfico y el clima. Hasta el lunes.
7: Gracias, Iñaki. Les comparto que en este momento manifestantes cierran la circulación de Avenida Aztecas a la altura de Rey Topiltzin. Esto en la Alcaldía Coyoacán. Más adelante, más información.
8: Para las 10, panorama informativo 88.9, información que sirve. Yo soy Alejandro Villalbazo, en X, en TikTok, @Villalbazo 13. Mensajitos en el WhatsApp 5580-255-8889. Reacciona la Coordinadora Nacional de Trabajadores de la Educación, SILACENTE. Reacciona al recorte del calendario escolar. Reacciona a los 90 días de vacaciones. ¿Qué te dijo la coordinadora? Joana Flores, buenos días, Joana.
9: Alejandro, buenos días. Pues no ven bien esta decisión de la SEP de acortar el ciclo escolar. Esta mañana platicamos con Pedro Hernández Morales. Él es el secretario general de la sección 9 de la SENTE aquí en la Ciudad de México. Y él nos asegura que esta medida solo afecta a los estudiantes y mete en problemas a los padres de familia, Alejandro. Y además considera que la decisión tiene que ver más con la intención política de desactivar su movimiento durante la justa futbolera de verano. Vamos a escuchar.
10: Afecta a los alumnos y adolescentes de primarias y secundarias. Nos parece que el argumento de altas temperaturas no es válido, pues lo hemos tenido y hay estados de la República que tienen temperaturas mayores a la de la Ciudad de México. Entonces nos parece que privilegiar un mundial, pues hay una afectación grande. Los padres de familia nos están reportando que eso también les modifica en relación a vacaciones, donde dejarán a sus niños.
11: Intentaban con esta medida, más allá de los argumentos, tratar de desactivarlos a ustedes.
10: Sí, yo creo que ese es el cálculo político.
9: Y bueno, Alejandro, el profesor afirmó que la gente va a analizar a profundidad esta decisión, pero de entrada ya dejaron en claro que a pesar de que la SEP mande a los maestros de vacaciones durante este campeonato, pues ellos van a continuar con su movimiento, Alejandro.
8: Oye, Joana, el movimiento que tienen planteado a partir del 15 de mayo, además, ¿no?
9: Sí, a partir del 15 de mayo tienen una movilización aquí en la Ciudad de México. El lunes viene la sección 7 de Chiapas, Alejandro, porque hay que recordar que el fin de semana pasado pues se le atravesaron a la presidenta Claudia Sheinbaum ahí en Palenque con muchas quejas. Ella les dijo, los recibo en Palacio Nacional. Viene la sección de Chiapas el lunes, pero el martes tendremos aquí la llegada de las distintas secciones de la Coordinadora Nacional a la Ciudad de México para encabezar esta marcha con motivo del Día del Maestro. Y el fin de semana ellos estarán reunidos en asamblea, también aquí en la ciudad, para definir precisamente cuál va a ser esa agenda que van a llevar a cabo a partir de que inicie pues esta justa futbolera, Alejandro, y qué otro tipo de medidas se estarían tomando ahora ante este recorte del calendario.
8: Sí, recorte anunciado por Mario Delgado. Mario Delgado lo dijo así ayer, en sus redes sociales lo anunció así.
12: Por distintas circunstancias y distintas peticiones que hemos tenido, adelantaremos el cierre del ciclo para el siguiente 5 de junio y arrancamos oficialmente el ciclo escolar el 31 de agosto.
8: Ahí están las fechas claras, ¿eh? Pero hoy hubo pregunta en la mañanera y la respuesta mete dudas porque la pregunta fue, ¿qué pasó con esa decisión? Y esta fue la respuesta.
13: Se tomó esta propuesta, no hay todavía un calendario definido, pues es importante que los niños también no pierdan clases, ¿verdad? Entonces, en el marco de pues esta actividad, este gran momento que va a vivir nuestro país, entonces hizo esta propuesta de que se adelantaran las vacaciones, pero pues también tiene que considerarse los días de clase de las niñas y los niños. Entonces una propuesta todavía no está.
8: ¿Propuesta? ¿Cómo que todavía no está el calendario? Si Mario Delgado lo presentó.
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1: Cuarto para las 10, panorama informativo 88.9, información que sirve. Yo soy Alejandro Villalbazo en X, en TikTok, @Villalbazo13. Mensajitos en el WhatsApp 5582558. Es viernes de cine, viernes de estreno. Lalo González, Lalito, buenos días, ahora control remoto, Lalo.
2: Exactamente, Ale, pero es que siempre es muy buen día para hablar del cine, para hablar de la taquilla, que le ha ido muy bien, Iñaki, ¿qué tal? Muy buenos días. Hola, porque sí, le ha ido muy bien. Le estaba platicando a Iñaki ayer, Ale, que el inicio del 2026 se está igualando muchísimo al 2019, que fue año previo a la pandemia. Esta es una muy buena noticia para la industria hollywoodense, porque desde hace mucho no se veía tanta asistencia a las salas de cine, ¿no? Tenemos películas como Mario Galaxy, como El Diablo Viste a la Moda, como Michael Jackson, bueno, la película biográfica de Michael, que le ha ido muy bien, y ahora le suman Las Ovejas Detectives. Es una película con Hugh Jackman, que también es un imán en taquilla. Es una película que te sensibiliza mucho, aunque realmente su corte es de comedia y de misterio. Hugh Jackman interpreta a George, que es un hombre cuidador de ovejas, allí las están escuchando ustedes, y entonces él siempre, todas las noches, les lee pues novelas detectivescas, ¿no? Y cuando asesinen a George, pues las ovejas van a decir, pues ya nosotras vamos a investigar. Algo así como la película de Babe, El Cuentito Valiente, de que van a ver allí a los animalitos hablando, pues así va a ser esta justamente, y les decía, tiene su toque de misterio, pero también de mucha reflexión, así que creo que podría ser una buena película para este fin de semana. De allí nos vamos a otra cosa que es sangrienta, violenta, retoma uno de los videojuegos de los más afamados, Mortal Kombat. Esta sería la segunda película de esta franquicia, Ale, pero fíjate que la primera parte como que no había ese torneo del cual siempre consta Mortal Kombat, ¿no? Es un torneo de peleas donde hay fatalities, de donde hay mucha sangre. En la primera película como que te plantearon mucho la historia, y en esta ocasión sí habrá torneo, cosa que era muy esperada por los fans. A esta película también le auguran muchos millones de dólares en taquilla, y ya lo veremos. El protagonista, que es Karl Urban, es el mismo hombre que hemos visto en The Boys, entonces sí, también es un hombre que muchas personas, muchos fans lo quieren ver, así que Mortal Kombat podría ser también una buena opción. Y otra de las películas que tenemos en el cine, oigan, ustedes saben ahorita todo el fenómeno que hay en cuanto a la música, ¿no? Lo vemos con bandas como BTS y todo lo que están causando, pero no son las únicas estrellas del momento. Billie Eilish también lo es, también puede mover masas, una mujer, bueno, jovencísima ella, pero ganadora de todo tipo de premios, inclusive tiene 2 premios Oscar en su haber. Y entonces ahora lo que nos van a presentar en el cine es parte de su tour, que se llama Hit Me Hard and Soft Tour, y no solamente es como la película documental y ya, ¿no?, para recordar su concierto. Quien estuvo detrás es James Cameron, este hombre que ha sido ganador de muchos premios Oscar por Titanic, por Avatar, el fan de Billie Eilish, y él dijo, yo quiero hacer un documental de esto, ¿no? Y entonces, bueno, se lanzó justamente a hacer un documental en 3D, y bueno, lo que mueven las masas, lo que mueve la música. Hemos platicado en muchas ocasiones, Ale, Iñaki, acerca de cómo en el cine han necesitado también de esto, de estos eventos cinematográficos, ¿no? Del recordar conciertos, de llevar al público, de que el público esté bailando en sus butacas, o que de plano se bajen al área para, bueno, que está más abajo de la sala para poder bailar. Y eso, pues creo que también pues ha vivido mucho, así que ahí tenemos esta de Hit Me Hard and Soft. Y luego, Ale, tú me has preguntado muchas veces acerca de películas mexicanas o de talento
1: pues
2: mexicano.
1: Sí, porque tenemos hace rato que no.
2: Tenemos a Ludvika Paleta. Y yo creo que esta película les va a llamar mucho la atención. Se llama Deseo. una película donde ella interpreta a una mujer, pues ya, obviamente entrada en sus 40 y tantos, un matrimonio de más de 20, pero seducida por el deseo, por el pecado, con un cuate pues más joven, ¿no?
1: Uy.
2: Hemos visto muchas veces este tipo de historias, pero siempre nos llama la atención, pues ver el cómo reacciona, ¿no? El cómo, qué hay detrás, qué hay en ese matrimonio. Ludwika, pues en un papel hasta cierto punto distinto, porque es una de las reinas de taquilla de este año por esta de Quiere Ser Mi Novia, pero ahora la vamos a ver más sensual, con ciertos desnudos, así que bueno, esa película de deseo seguramente muchos la van a querer ver también, Ale.
1: Sí, oye, ¿y esa en dónde va a estar? ¿En cine o en plataforma?
2: En cines, por lo pronto en cines, okay. Seguramente después llegará a alguna plataforma, pero ahorita en cines. Y también, bueno, lo que sí tenemos en... Ya la tienen en cartelera.
1: Ah, ok.
2: Se llama Deseo.
1: No así prometo que ahí está. Hoy, pero yo creo que el fin de semana sí.
2: Si te lanzas.
1: Sí,
2: oye, para este fin de semana también, otra de las cosas que podemos ver, eso ya en las plataformas, hemos hablado mucho, Ale Iñaki, acerca de cómo el cine, la industria ha crecido mucho en cuanto a Iberoamérica, Latinoamérica, pero bueno, en esta región que integran 22 países que son Iberoamérica, pues este fin de semana se entregan justo los premios Platino. Es una gala que, bueno, lleva ya 13 ediciones y han hecho mucho énfasis en premiar películas que quieran decir un algo a la sociedad. En esta ocasión, por ejemplo, una de las películas ya ganadoras, aunque la ceremonia será mañana y será transmitida en HBO Max a partir de las 5 de la tarde. Es el triunfo de la película Belén, que habla sobre el aborto, sobre los derechos reproductivos de las mujeres. Y vamos a escuchar qué es lo que cuenta Enrique Cerezo, que es el presidente de estos premios.
3: Reconocemos también una categoría especialmente significativa, cine y educación en valores, que pone de relieve la enorme responsabilidad cultural y social de nuestro sector. Porque lo visual no solo entretiene, también educa, inspira, despierta conciencias y debe contribuir a construir una sociedad más reflexiva, más empática y sobre todo más humana.
2: Y bueno, entre las series nominadas entre el talento mexicano está la serie de Chespirito, Sin Querer Queriendo, la serie de Las Muertas, que está basada en la novela de Jorge Ibargüengoitia, y tenemos pues sí, mucho talento mexicano que andará por acá. De hecho, Ludwika Paleta pues está también invitada a esta ceremonia, que les digo, será transmitida mañana, por si la quieren checar, a partir de las 5 de la tarde en HBO Max.
1: Bien, pues estamos pendientes entonces, Lalito, aunque también hoy sí tienes competencia, porque pues está la liguilla. Son los cuartos de final, los partidos de vuelta, el sábado 9 de mayo a las 7 de la noche en el estadio en el Akron, Iñaki, tus Chivas muertas reciben a unos Tigres. Están muertas las Chivas, Iñaki.
4: El ancha es la que se muere al último.
1: Bueno, ¿sí? Está bien, entonces, yo creo que los Tigres...
4: Pero sí, los Tigres sí le pasaron por encima del primer partido.
1: El zarpazo está dado.
4: Y Chivas creo que va a estar sin sus... pues están convocados.
1: Pues, ¿sí? Luego, también el sábado, pero a las 9 de la noche. ¿Cómo? ¿En dónde jugamos? Cruz Azul juega en el Banorte, ¿no? Sí, en el Banorte.
4: ¿Van a jugar ahí?
1: ¿Contra el Atlas? Ay, a Cruz Azul está del otro lado, un Atlas papita.
4: ¿Cómo fue el primer partido?
1: 3-2 ganamos.
4: 3-2, pues un gol de diferencia nada más.
1: Pero vamos de local. Ah, papita el Atlas, papita.
4: ¿Sabe?
1: Pachuca-Toluca. Juegan el domingo 10 de mayo, 5 de la tarde.
4: Voy Pachuca.
1: Y Pumas América, domingo 10 de mayo. Pumas, por favor, se lo suplico, no vayan a salir con que los del 8 aventaron a los 1. Bueno,
4: sí,
1: tampoco va a ser su culpa si el árbitro, pues como siempre, juega a favor del América.
4: Uh-huh.
1: Árbitro, no vayas a jugar a favor del América, no la jorobes como siempre. Deja a los que se den 11 contra 11, que jueguen. Es que no vaya a salir otra vez el árbitro con penal inexistente, con un cambio que no era el cambio, que yo lo detengo para que no se vaya este y se vaya el otro.
4: Habrá polémica,
1: ¿no? Como siempre. Árbitros, no ayuden al América, dejen que se la jueguen. Dejen que por solitos suelten a sus hijos, árbitros. Gracias, Lalito, nos vemos, Iñaki.
4: Hasta lunes, gracias.
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5: Muy buenos días. Días. 10 de la mañana en punto, iniciando este programa en 92.7 Mix, 80s, 90s y más. Soy Alejandra Luna, con ustedes desde los buenos días hasta el buen provecho. ¿Cómo durmieron? ¿Cómo amanecieron? ¿Cómo está, bebé? ¿Cómo está, bebé? Oigan, vamos a conectarnos con la aplicación de iHeartRadio, radiodigital.mx. Ya escuchamos el noticiero y vamos a continuar ahora con mucha música y también mucha información de la música, por supuesto, porque un día como hoy se lanza Let It Be, este duodécimo y último álbum de estudio de The Beatles. Ay, sí, por supuesto que muchas cosas más. Acompáñame. Vamos a dar inicio también en la aplicación de iHeartRadio y radiodigital.mx. Y qué mejor que iniciar la mañanita con algo de Gloria Gaynor, lanzado en el 78, I Will Survive, aquí en 92.7 Mix, 80s, 90s y más. ¿Listos? Buenos días, soy Alejandra Luna. Quédate conmigo.

0: Este éxito de Julio está llegando a tus oídos en 92.7 Mix, 80s, 90s y más. Yo soy Alejandra Luna y te saludo, por supuesto, que también en la aplicación de iHeartRadio, saludando a toda la República Mexicana y Estados Unidos. Espero que ya hayan desayunado para que empiecen sus actividades desde muy tempranito ahorita con todo el power. Es viernes 8 de mayo. Digamos que desde hoy muchas escuelitas están festejando ya a las mamis y que todo el fin de semana va a ser de esta celebración. Vienen nuestras Mix News, lo más reciente de tus leyendas, Tiffany Cranberries, The Hollies, en la música para que disfrutes. Y recordamos el día de hoy Let It Be, este duodécimo y último álbum de estudio de The Beatles, pues digamos que concebido inicialmente como un regreso a sus raíces en vivo, pero ahorita te platico más. Soy Alejandra Luna y estamos conectando en 92.7 Mix, 80s, 90s y más, también en la aplicación de iHeartRadio. Quédate conmigo.
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2: Miley Cyrus recibirá una estrella en el Paseo de la Fama de Hollywood. Koryanka Kleacher demanda a James Cameron y a Disney por usar su imagen para un personaje de Avatar. Mike Dee anuncia conciertos en vivo después de la actuación sorpresa de los Beastie Boys con sus hijos. El director Mark Shackman dirigirá la nueva película del Planeta de los Simios. Apex es la película más vista en el mundo en 2026. El video musical de Everything I Do, I Do It For You de Bryan Adams supera las 1,000 millones de visualizaciones.

0: Llegamos a las 10 de la mañana con 31 minutos. Yo soy Alejandra Luna, estamos en 92.7 Mix, 80s, 90s y más. Un saludo en la aplicación de iHeartRadio. ¿Qué sucedió un 8 de mayo en la música? Y de una banda de las más importantes del planeta. 1970, el duodécimo y último álbum de estudio de The Beatles, lanzado después de la separación oficial de la banda. Digamos que la canción Let It Be nació de un sueño de Paul McCartney en el que su madre, Mary, fallecida cuando él era adolescente, le decía Let It Be, déjalo ser, y esto para consolarlo durante las tensiones del grupo. Hay tanto que platicar alrededor de este álbum, de este tema también, que hoy vamos a rebobinar en el tiempo, como les decía, con una de las mejores bandas del planeta. Y bueno, por supuesto que también vamos a tener lo más nuevo acerca de tus leyendas. Acompáñame hasta las 2 de la tarde. Soy Alejandra Luna. Muchos saludos en la aplicación de iHeartRadio. Y quédate escuchando 92.7 Mix, 80s, 90s y más.
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3: Continúas en 92.7 Mix. 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
3: 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Continuamos para...
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0: Son las 10 de la mañana con 50 minutos. Soy Alejandra Luna, transmitiendo en vivo en 92.7 Mix, 80s, 90s y más. Muchos saluditos en radiodigital.mx. Y efectivamente, un día como hoy, ¿qué pasaba con The Beatles? Estamos hablando de que lanzan un material, Let It Be, famoso a nivel global, pero fue lanzado después de la separación oficial de la banda. La tensión fue tal que George Harrison abandonó la banda temporalmente durante estas grabaciones. Se dice que John Lennon incluso propuso a Eric Clapton para reemplazarlo. O sea, era muy contradictorio estos sentimientos, y ahorita les voy a decir las últimas frases que platicaron, porque por un lado se estaba separando como banda, pero por otro estaban lanzando un éxito mundial. Entonces eran esos sentimientos encontrados con esta gran banda, The Beatles. Quédate conmigo, yo contigo hasta las 2 de la tarde, aquí en 92.7 Mix, 80s, 90s y más. Soy Alejandra Luna y muchos saluditos en iHeartRadio. Quédate conmigo.
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2: Llegamos a las 11 de la mañana con un minuto y yo te saludo aquí en 92.7 Mix, 80s, 90s y más. Con ustedes hasta las 2 de la tarde. Muchas gracias también si están en la aplicación de iHeartRadio. Viene mucha información porque ya saben que somos expertos en rebobinar en el tiempo. Y hoy el escenario Mix es para The Beatles con este material de Let It Be lanzado en 1970. Y vamos a iniciar esta hora escuchando algo de Tears for Fears, Everybody Wants to Rule the World. Disfrútenlo, sí, muchas gracias en diferentes estados de la República Mexicana, en la aplicación de iHeartRadio. Soy Alejandra Luna y tú estás en 92.7 Mix, 80s, 90s y más. Buenos días.

0: Madonna llegó a tus oídos con este tema de Music. Aquí en 92.7 Mix, 80s, 90s y más. Yo soy Alejandra Luna y te saludo también en la aplicación de iHeartRadio. Oigan, viene ya más música. Ya les preparé algo de Tok Tok, de Nirvana, Aerosmith y muchos más. ¿Qué están haciendo? Es viernes para que disfruten, para que empiecen este mood del Día de las Madres. Para todos aquellos que les gusta de aquí para allá, de allá para acá. ¿Ya saben qué le van a regalar a mami? Oigan, sí, pues es que es el domingo y ya estuve viendo que hay festejos de los enanos desde hoy en todas las escuelitas. Sí, pues yo les mando un abrazo a todas aquellas mamás que son jóvenes, más grandes, que son abuelitas, que son tatarabuelitas. Sí, el arduo trabajo de ser mamá, yo lo sé. Yo sé que sí, porque yo soy mamá. Y entonces sabemos que, bueno, pues todo lo que conlleva con los enanos. Oiga, vamos a seguir recordando este material de Let It Be, el duodécimo y último álbum de estudio de The Beatles, y la importancia que tuvo para ellos como banda y también pues para la música como tal, porque fue lanzado después de la separación oficial de la banda y la tensión que generaba todo esto era mucho. Incluso querían que Eric Clapton se uniera para después continuar, y al final de Get Back, en el álbum, esta canción, se escucha a John Lennon decir unas palabras muy importantes. Pero ahorita te lo platico. Soy Alejandra Luna. Conectamos en 92.7 Mix, 80s, 90s y más. Saludos en la aplicación de iHeartRadio. Quédate conmigo.
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2: Saluditos en la aplicación. Oye, sí, hace 30 años que nació Mix, Mix, Mix. Y recuerden que todo este año lo vamos a estar festejando y que hemos tenido eventos y que hemos tenido regalitos. Así que hay que seguir conectadísimos. Igual cuando la unidad móvil anda en diferentes calles de Puerto Vallarta que te da tu calcomanía, es importante que la tengas porque tiene un número de folio. Y luego con ese estamos participando para que se lleven más cosas. Y bueno, vamos a terminar con este material de Let It Be. Importantísimo en la vida de The Beatles, que un día como hoy estaba en esa transición, en ese momento de su lanzamiento, pero también en pensamientos de disolución de la banda, de la separación oficial del grupo. Y al final de Get Back, esta canción en el álbum, se escucha a John Lennon decir: quiero dar las gracias en nombre del grupo y de nosotros mismos y espero que hayamos pasado la audición. Esto haciendo referencia al concierto que dieron en la azotea. Así es, la canción Let It Be también nació de un sueño de Paul McCartney y en fin, todo lo que tiene este material alrededor de la banda fue completamente icónico y quedará grabado en la historia de la música. Soy Alejandra Luna, te saludo en la aplicación de iHeartRadio. Conectamos en 92.7 Mix, 80s, 90s y más.
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3: Muy buenas tardes. Sí, ya iniciamos el tarding, ya se acabó el morning, ya. Ya, se te fue la mañana. Si jurabas que ibas a alcanzar a hacer algo, ya no. ¿Cómo están? Bienvenidos si te acabas de conectar. Soy Alejandra Luna en 92.7 Mix, 80s, 90s y más. Bienvenido a toda mi escudería, Mix, todas las personitas que van al volante. Muchas gracias por los audios que van llegando en la aplicación de iHeartRadio. Vamos a dar inicio con excelente música, como siempre, y algo de B y King, y esto que es Stand By Me. Disfrútalo aquí en 92.7 Mix, 80s, 90s y más. Soy Alejandra Luna, muy buenas tardes y bienvenidos a esta hora de Mix en tu coche.

0: Michael Jackson llegando a tus oídos. 12 de la tarde con 8 minutos. Yo soy Alejandra Luna y te saludo también en la aplicación de iHeartRadio. Llegando los audios, vamos a escuchar. ¿Quién es? ¿Qué nos cuenta? ¿Qué nos chismea? Hola.
1: Hola, buenos días, Alejandra.
0: Hola.
1: De parte de Ribla, pues aquí andamos a la vuelta y vuelta.
0: Me parece bien.
1: Saludo a mi grupo de que se llama Los Juegos
0: los
1: del
0: Juegos
1: Hambre.
0: Los Juegos del Hambre.
1: Y sí que están del hambre, porque están muy bajo el jale, muy bajo. Pero
0: okay.
1: Pues, ni modo, hay que seguirle, no hay de otra. Saludos a Mix Mix, 80s, 90s y más. Saludos, Alejandra, de
0: gracias,
1: de
0: gracias, Riblan. Oigan, no se desanimen, a toda mi escudería Mix Mix Mix. Tranquilos, tranquilos, vamos a tener paciencia. Viene un fin de semana que es de festejo. Y bueno, ya las siguientes semanas y así. Pues tengo entendido que ya está de vacaciones y luego viene muchas cosas en las que van a ver que Puerto Vallarta se va a poner súper bien y ustedes van a tener mucho trabajo. Así que tranquilos, tranquilos, no se me desesperen y vamos a tener ese ánimo, ¿sale? Un fuerte abrazo a todos los del equipo de Riblan, a los Juegos del Hambre. Ay, no, ustedes con sus nombres, de veras. Yo creo que por eso nos llevamos bien, porque estamos tan crazy. Vienen más música, por supuesto, algo de Goo Goo Dolls, Deep Purple, No Doubt. Vienen nuestras Mix News, lo más nuevo de tus leyendas. Quédate conectadísimo. Yo soy Alejandra Luna. Saludos a todos aquellos que mandan audios. Me encanta. Gracias, gracias. En mi Facebook también me pueden seguir. Estoy como Alejandra Luna en 92.7 o el oficial que es Mix FM. Ahí estamos subiendo videos, información. Está muy divertido. Sigan escuchando 92.7 Mix, 80s, 90s y más.
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4: Miley Cyrus recibirá una estrella en el Paseo de la Fama de Hollywood. Koryanka Klitcher demanda a James Cameron y a Disney por usar su imagen para un personaje de Avatar. Mike Dee anuncia conciertos en vivo después de la actuación sorpresa de los Beastie Boys con sus hijos. El director Mark Shackman dirigirá la nueva película del Planeta de los Simios. Apex es la película más vista en el mundo en 2026. El video musical de Everything I Do, I Do It For You de Bryan Adams supera las 1,000 millones de visualizaciones en

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2: Bueno, nuevamente mi Alejandro Luna, pues yo me despido por el día de hoy. Está muy duro el sol y está tranquila la chamba, como te decía. Ya por último, si me puedes poner mi canción favorita de Alba Bill, Forever Young, para irme tranquilo y contento, arriba 80, 90 y más. Los mejores tiempos, 80, 90.
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0: Escuchaste algo de No Doubt aquí en 92.7 Mix, 80s, 90s y más. Soy Alejandra Luna y gracias por tantos audios en la aplicación de iHeartRadio. Gracias, Rivland. Gracias, Gabriel. Gracias. Les mando un fuerte abrazo. Y a todas las escuderías de Mix, es decir, a los Didi, a los Uber, a los Indra, a los taxistas, a los del aeropuerto, a los repartidores, a los del camioncito que traen a todos los pasajeros, que estén súper bien, que les vaya muy bien. Cuídense al volante también. Sí, oye, y dice Rivlan que él ya por el momento se iba a despedir porque estaba muy bajo la chamba. Ay, no, tú espérate, Rivlan, ¿cómo que te despides? Espérate, todavía viene lo bueno, ahí viene lo bueno, es fin de semana. Y no se me desanimen, hay que seguirle chambeando y vamos a aguantar todos, ya sabemos. Y oigan, ya es prácticamente en un mes es mi cumpleaños. Mejor vayamos pensando dónde nos vamos a ir a festejar en esta ocasión. ¿Dónde nos vamos a ir a festejar? No les voy a decir mi edad, por supuesto que no, pero de que soy ochentera y noventera, sí. Entonces, vamos pensando, ya se acerca mi cumpleañitos, pero todavía estamos a la mitad de estas 12 de la tarde con 30 minutitos y viene mucha más música y mucha más información. Conectamos en 92.7 Mix, 80s, 90s y más. Soy Alejandra Luna, buenas tardes.
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0: Escuchemos algo de Coldplay aquí en 92.7 Mix, 80s, 90s y más en esta hora de Mix en tu coche. 12 de la tarde con 50 minutos. Gracias por todos los audios en la aplicación de iHeartRadio. Los disfruto todos. Ay, me encantan, me encantan. Oye, que van ahorita de la colonia Villa del Real hacia la colonia Villa de Guadalupe. Saluditos, chavalón. Mix, mix, mix en tu coche. Por supuesto que sí. Ahorita regresando vamos a platicar. Kiss confirma que está preparando nueva música. ¿Se imaginan eso? Ellos dicen, ya estamos en el estudio ahora mismo. Así que Gene Simmons confirma. Y ahorita les voy a platicar más detalles. Acompáñenme, soy Alejandra Luna, ya a unos minutitos de la una de la tarde, en vivo en la cabina de 92.7 Mix, 80s, 90s y más. Gracias si estás conectado en la aplicación de iHeartRadio. Quédate conmigo.
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0: con Andreas Doral. Te digo muy buenas tardes, 1:09. Yo soy Alejandra Luna y muchas gracias los que se conectan en la aplicación de iHeartRadio, diferentes estados de la República Mexicana también y de Estados Unidos. Mi Facebook, Alejandra Luna 92.7, y el oficial que es Mix FM. Ahí vas a poder encontrar pues videos, información y pues todo lo referente a los 80s y 90s. Hoy se celebra el Día Mundial de la Cruz Roja y de la Media Luna Roja. Esto en conmemoración del nacimiento de su fundador, Henry Dunant. Y pues sí, desde 1948 con denominación de la Cruz Roja y desde 1984 usando su nombre actual. Fue establecida por la Federación Internacional de Sociedades de la Cruz Roja y de la Media Luna Roja. Un abrazo y todo mi respeto a los de la Cruz Roja y a todos los chicos y chicas que están en esa constante labor de preparación como primeros auxilios y todos los que también, incluso los que manejan una ambulancia, todo lo que conlleva ser parte de ellos. Todo mi respeto y todo mi cariño. Vamos a continuar con más música. Cranberries, los Bee Gees, Black Box llegarán a tus oídos. Soy Alejandra Luna. Saludos en la aplicación de iHeartRadio. Y quédate escuchando 92.7 Mix, 80s, 90s y más.
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0: con algo de Black Box. Te digo buenas tardes y estamos en la recta final de este programa en la frecuencia de 92.7 Mix, 80s, 90s y más. Y esta rolita de Swag It Up, lanzada en el 90, que incluso nos trajo un nuevo estilo de música y de moda. Soy Alejandra Luna y diario con ustedes de 10 de la mañana a 2 de la tarde, desde los buenos días hasta el buen provecho, también en la aplicación de iHeartRadio. Y buena noticia, porque en una nueva entrevista el bajista y vocalista de Kiss, Gene Simmons, confirmó que hay nuevo material de la banda en camino. Él contestó: Kiss está ahora en estudio, de hecho acabamos de grabar una nueva canción que ha compuesto Paul Stanley, y así que no les puedo decir nada más al respecto, pero pinta increíble nuestro material, más maduro, exactamente lo eso significa que son escritas por nosotros y ya están estas canciones listas. Así que bueno, pues para todos aquellos ochenteros, noventeros, felices de tener a una de las mejores bandas del planeta, Kiss, con nuevo material. Y además, poder ser parte de esto, que hace 30, 40 años estábamos viendo nacer estas bandas y que ahorita sigamos disfrutando de forma icónica esta música. Soy Alejandra Luna y estamos en 92.7 Mix, 80s, 90s y más.
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0: Algo de Katy Perry aquí en 92.7 Mix, 80s, 90s y más. La 1:48 p.m. Yo soy Alejandra Luna. Gracias por acompañarme también en la aplicación de iHeartRadio. ¿Qué creen con esta rolita? Les digo, hasta la vista, baby. Esta muñeca cambia de aparador. Ya me voy. Ya ha llegado el momento que les diga buen provecho. Disfruten al máximo su tarde, su fin de semana. Sabadito, mañana voy a estar aquí tempranito a las 8 de la mañana con todos ustedes. A 12 del mediodía, en unos instantes, Eli Hernández. Más tarde, Alex Rodríguez. Sigan con la programación. Gracias si estuviste en la aplicación de iHeartRadio. Gracias por todos tus audios. Gracias, gracias. Todos y cada uno de los que mandan los disfruto muchísimo y se los agradezco sobre todo. Indicia ya formalmente inaugurado el festejo del 10 de mayo. Ay, yo ya. Desde el viernes, sábado y domingo a festejar. ¿Por qué no? ¿Por qué no? Oigan, sí, disfrútenlo, cuídense muchísimo. Si toman, no manejen. Si van a la playa, se traen su basurita, sí. Y ahora sí, yo me desconecto de la aplicación de iHeartRadio. Soy Alejandra Luna y continúa en 92.7 Mix, 80s, 90s y más. Hasta mañana. Y que la fuerza te acompañe. ¡Aush!
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2: Welcome to the jungle. Bienvenidos a 92.7 Mix, 80s, 90s y más. Te saludo también a través de la aplicación de iHeartRadio. Yo soy Eli Hernández. Estaré contigo hasta las 6 de la tarde. Oye, con más buena música de Michael Cimbello, algo de Four Non Blondes, Queen y muchos, muchos más de tus clásicos. Pero, ¿qué te parece si vamos con este? Recordando 1982, All the Love in the World is the Outfield. Lo escuchas aquí en 92.7 Mix. 80s, 90s y más, y en iHeartRadio. Yo soy Elida Hernández, contigo hasta las 6.

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0: Escuchamos nada más y nada menos que a Eric Clapton con Tears in Heaven, sonando 92.7 Mix, 80s, 90s y más, y también desde radiodigital.mx. Yo soy Eli Hernández, estoy contigo hasta las 6 de la tarde. Oigan, ¿qué creen? Hoy vamos a viajar hasta hace 56 años, la fecha 8 de mayo, año 1970, justo cuando salía Let It Be, el amargo y glorioso adiós de The Beatles. ¿Por qué lo digo? Ahorita te lo cuento. Pero antes, en el Versus de esta tarde, Snap con The Power se enfrenta a Pilot con Magic. ¿A quién te gustaría escuchar al final de esta hora? Tú lo decides en el Talkback de iHeartRadio. Yo soy Eli Hernández, contigo hasta las 6, aquí en 92.7 Mix, 80s, 90s y más. Ya son las 2:10.
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1: Miley Cyrus recibirá una estrella en el Paseo de la Fama de Hollywood. Koryanka Klitscher demanda a James Cameron y a Disney por usar su imagen para un personaje de Avatar. Mike D anuncia conciertos en vivo después de la actuación sorpresa de los Beastie Boys con sus hijos. El director Mark Shackman dirigirá la nueva película del Planeta de los Simios. Apex es la película más vista en el mundo en 2026. El video musical de Everything I Do, I Do It For You de Bryan Adams supera las 1,000 millones de visualizaciones

0: Madonna, Girl Like a Virgin, algo de 1984, sonando en 92.7 Mix, 80s, 90s y más. Y desde radiodigital.mx, yo soy Elida Hernández, contigo hasta las 6 de la tarde. ¿Cómo estamos? Es viernes, viernes, Uki. Y pues sí, estamos celebrando uno de los lanzamientos más polémicos, amargo y glorioso adiós de The Beatles, Let It Be, que justamente un día como hoy se publica este álbum que termina convirtiéndose en el cierre oficial de la banda más influyente del siglo XX. Yo soy Elida Hernández, contigo hasta las 6. Y aunque Abbey Road fue el último álbum que grabó la banda, Let It Be aparece después y queda asociado para siempre a esta separación definitiva del cuarteto de Liverpool. ¿Qué opinas? Te escucho en el Talkback de iHeartRadio y sigue votando por Snap o Pilot. Pilot o Snap. Yo soy Elida Hernández, contigo hasta las 6 aquí en 92.7 Mix, 80s, 90s y más, y en iHeartRadio.
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0: Don't Stop the Music, sonando 92.7 Mix, 80s, 90s y más, y también desde radiodigital.mx. Yo soy Eli Hernández, contigo hasta las 6 de la tarde. Oh yeah. Oye, ¿tú sabías que Rihanna tuvo que pagar no a Michael Jackson por usar este sampleo? Y además, cuando ella era bastante joven, tenía 19 años, me parece, que lanzó este exitazo. Pues no, le tuvo que pagar a otra persona porque Michael usó el sampleo de otra persona. Pero bueno, esa es otra historia que la dejaremos para después. Yo les estaba platicando de Let It Be, que apenas días antes del lanzamiento, Paul McCartney anunciaba públicamente su salida de la banda. El disco reunió a algunas de las canciones más reconocidas del catálogo de The Beatles, entre ellas Get Back, Across the Universe y, por supuesto, Let It Be. Un álbum grabado entre conflictos y desgaste interno, caray. Un proyecto que comenzó originalmente bajo el nombre de Get Back, pero después, tal cual, lo dejaron ir, así como ellos se dejaron ir también. Oigan, en minutos vamos a conocer a la rola ganadora del Versus de esta tarde. ¿Será Snap? ¿Será Pilot? Descúbrelo en minutos. Yo soy Eli Hernández, contigo hasta las 6, aquí en 92.7 Mix, 80s, 90s y más, y en iHeartRadio.
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3: Ya son las 3:03, sigo acompañándote a través de 92.7 Mix, 80s, 90s y más, y en iHeartRadio. Soy Elida Hernández, contigo hasta las 6, y más buena música de Bon Jovi, Inner Circle, Train, Crowded House y muchos, muchos más de tus clásicos. Recordamos un tremendo álbum de The Cure, ahorita te digo de cuál se trata, pero antes de Depeche Mode con Personal Jesus, en 92.7 Mix, 80s, 90s y más, y en iHeartRadio. Soy Elida Hernández, contigo hasta las 6. Bienvenidos.

0: Escuchamos a Smash Mouth con All Stars, sonando 92.7 Mix, 80s, 90s y más, y en radiodigital.mx. Yo soy Elida Hernández, contigo hasta las 6 de la tarde. Un día como hoy vamos a viajar hasta 1979, cuando The Cure lanza Three Imaginary Boys, un debut crudo, pero también algo experimental. Este álbum mostraba las primeras señales de sonido melancólico y oscuro que años más tarde definiría al grupo liderado por Robert Smith. Así que vamos a recordarlo a través de 92.7 Mix, 80s, 90s y más, y en iHeartRadio. Yo soy Elida Hernández, contigo hasta las 6.
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0: es Lenny Kravitz con Eating Other Teenage Others, sonando 92.7 Mix, 80s, 90s y más, y también desde radiodigital.mx. Yo soy Eli Hernández, estoy contigo hasta las 6 de la tarde. Por cierto, muchos saludos para Camila de Oaxaca, que nos escucha allá, muchísimas gracias. También para Alejandra Álamos del Estado de México, que siempre nos escucha en su tiendita. Mil gracias. Y Amón, que se aventó un pozolito rojo. Ay, qué delicioso. ¿Ya comieron? Espero que sí. Provechito a todos. Y recordando Three Imaginary Boys, un debut crudo y experimental, que la banda rápidamente comenzó a diferenciarse del resto gracias a esta mezcla de guitarras filosas, letras existenciales y una estética menos rígida que la escena punk tradicional. Entonces, eso claro que hizo que todos los ojos los voltearan a ver, y que, sin embargo, Robert Smith nunca quedó conforme con el resultado final. Años más tarde reconoció: "Nunca lo consideré nuestro álbum debut. 17 Seconds es el verdadero comienzo". ¿Tú qué opinas? ¿Hay alguna rola aquí que sea de tus favoritas de The Cure? Cuéntamelo en el Talkback de iHeartRadio. Ya llega en unos minutos también Mix en tu coche, ¿eh? Más adelantito. Ahorita seguimos platicando. Yo soy Olivia Hernández, contigo hasta las 6 en 92.7 Mix, 80s, 90s y más, y en iHeartRadio.
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0: siguen sonando en 92.7 Mix, 80s, 90s y más. Y a través de iHeartRadio, You Are Beautiful, de James Blunt. Yo soy Elida Hernández, estoy contigo hasta las 6 de la tarde. Y sí, esta rola que nos habla de un individuo que ve a su ex, pues con su nueva pareja, y se lamenta, claro, de todo lo que perdió, ¿no? De repente así sucede. Bueno, estamos platicando de Three Imaginary Boys, este debut de The Cure, lanzado un día como hoy, hace ya varios ayeres, exactamente hace 47 años. Justo este álbum tenía la inclusión de Foxy Lady, cover del clásico de Jimi Hendrix. Esta rola, pues, fue originalmente una prueba de sonido, imagínate. ¿Y qué creen? Pues decidieron agregarla. La portada no le gustó para nada a Robert Smith. Y pues él quedó un poquito con este mal sabor de boca y lo llevó a exigir control total sobre cada detalle artístico de los discos posteriores. Una obsesión creativa que terminaría marcando la historia del grupo. Y pues sí, así sucedió. ¿Qué tal, Buena historia del debut de The Cure. ¿Tú qué opinas? Te escucho en el Talk Web de iHeartRadio. Y en minutos vamos a iniciar Mix en tu coche para que no te lo pierdas y te vayas conectando en el Talk Back. Yo soy Elida Hernández, contigo hasta las 6 en 92.7 Mix, 80s, 90s y más. Y en iHeartRadio, por cierto, nos pidieron Wonderwall, que ahorita se los ponemos para Camila hasta Oaxaca.
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2: Así es, siendo las 4:10, arrancamos Mix en tu coche. Repórtate a través de la aplicación de iHeartRadio en el Talkback. Yo soy Olivia Hernández, contigo hasta las 6 de la tarde y con más buena música de Bryan Adams, Queen, Green Day, Ace of Base y más de tus clásicos. Pero antes, algo, ¿por qué no? Ya de una vez de Bryan Adams. Sí, se vale. Everything I do it for you. Y ahí te va la pregunta de esta tarde. Plan simple que disfrutas mucho, por ejemplo, empezando conmigo, ir a disfrutar del atardecer en la playa. ¿Poco no? Bryan Adams, te escucho en el Talkback de iHeartRadio en 92.7 Mix, 80s, 90s y más.

Hola, hola, Eli. El plan simple por excelencia que disfruto, me encanta y estoy seguro que no soy el único, es estar en mi casa sin hacer nada y de preferencia tomar una siesta a media tarde. El mejor plan forever.

0: escuchando Mix Mix Mix desde iHeartRadio. Y un plan simple que yo disfruto mucho hacer es ir a comer e ir a ver el atardecer.
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0: Escuchamos a Ace of Base con Beautiful Life en 92.7 Mix, 80s, 90s y más. Y también desde radiodigital.mx. Yo soy Elida Hernández, estoy contigo hasta las 6 de la tarde. Oigan, ¿cuál es ese plan sencillo que disfrutas bastante, bastante? Te escucho en el Talkback de iHeartRadio. Por cierto, saludotes para Víctor Llamas, para Juan Carlos, alias El Cacho, para el Compramadera y para Chirra, que van hacia las juntas y los veranos. Un abrazote, chicos. Plan sencillo, como ese. Sí, padrísimo. A ver, ¿quién anda ahí? Hola, hola.
1: Hola, Eli, buenas tardes. Escuchando a Mitch en mi coche. Pues yo algo que disfruto mucho es salir a comer con mi familia. Saludos.
0: Ay, qué rico, qué rico. Y sí, sí, se disfruta bastante. Kenny Loggins con Food Blues en 92.7 Mix, 80, 90 y más, y en iHeartRadio. Yo soy Elida Hernández, estoy contigo hasta las 6.
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¿Qué tal, Eli? Aquí continúo escuchándote a través de Mix. Y pues mira, algo tan simple pero muy padre es que el fin de semana se llega y pues aquí con mi hija y mi esposa nos vamos a comer y después un postrecito y quizá un poco más tarde una peliculita y pues ya se hizo la machaca, ¿verdad?

canción Where is the Love en 92.7 Mix 80s, 90s y más, y también desde radiodigital.mx. Oigan, bien atentos todos porque, ¿qué creen? Vamos a tener tremendo, tremendo programa. ¿Cuándo? ¿A qué hora? Ahí te va la información. Mix Alternative dedicado a Chris Cornell, 28 de mayo. 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Los Backstreet Boys con I Want It That Way en 92.7 Mix, 80s, 90s y más. Y en iHeartRadio, yo soy Elida Hernández, contigo hasta las 6. 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
2: Ya son a las 5:01, sigo acompañándote a través de 92.7 Mix, 80s, 90s y más, y en radiodigital.mx. Soy Elida Hernández, contigo hasta las 6. Hay chismecito musical y claro, hay más buena música de Tina Turner, Linkin Park, Scott McKenzie y más de tus clásicos, pero antes, Life is Life, es de Opus. Yo soy Elida Hernández y tú escuchas 92.7 Mix, 80s, 90s y más, también en iHeartRadio. Bienvenidos.

0: sonando 92.7 Mix, 80s, 90s y más, y también desde radiodigital.mx. Yo soy Elide Hernández. Qué placer, qué gusto poder acompañarte. Recuerda que podemos estar en contacto en el Talkback de iHeartRadio. ¿Y qué les cuento? Pues Phil Collins volverá al Salón de la Fama del Rock and Roll este año, y esta vez como solista, porque hay que decirlo, el músico ya había ingresado en el año 2010 junto a Genesis, pero admitió que nunca imaginó recibir un segundo reconocimiento. Durante una entrevista, Collins reconoció su sorpresa al conocer la noticia de la inducción. Dijo: absolutamente sí, fue toda una sorpresa. Creí que eso era todo para mí, no lo esperaba. Me siento muy halagado, muy feliz de que hayan pensado en mí y de que suficientes personas del panel lo consideraran. No sé exactamente cómo funciona esto, pero es muy bonito estar ahí y estoy muy contento. Enhorabuena por Phil Collins, y ahorita vamos a seguir platicando porque esto se pone increíble. Yo soy Elide Hernández, estoy contigo hasta las 6 aquí en 92.7 Mix, 80s, 90s y más, y en iHeartRadio.
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2: Miley Cyrus recibirá una estrella en el Paseo de la Fama de Hollywood. Koryanka Kleacher demanda a James Cameron y a Disney por usar su imagen para un personaje de Avatar. Mike D anuncia conciertos en vivo después de la actuación sorpresa de los Beastie Boys con sus hijos. El director Mark Shackman dirigirá la nueva película del Planeta de los Simios. Apex es la película más vista en el mundo en 2026. El video musical de Everything I Do It For You de Bryan Adams supera las 1,000 millones de visualizaciones en YouTube.

0: Baby. Es Cristina Aguilera, Girl Genie in a Battle, en 92.7 Mix, 80s, 90s y más, y también desde radiodigital.mx. Yo soy Olivia Hernández, te estaba platicando de esta segunda inducción de Phil Collins al Salón de la Fama del Rock and Roll, clase 2026. Una generación, de hecho, histórica para esta clase, porque va a compartir Phil Collins con nombres como Iron Maiden, Luther Vandross, Gutenklan, Joy Division, New Order, que ingresarán como un solo acto. Y también destaca el ingreso de Oasis, pese a las críticas que durante años lanzó el grupo contra el galardón. Y pues bueno, la verdad es que nos da mucho, mucho gusto. ¿Cuándo va a ser la ceremonia? El 14 de noviembre. Aún no confirman si Phil Collins estará ahí, esto debido a sus problemas recientes de salud, pero claro que ya te iré platicando qué sucede más adelantito. Yo soy Elida Hernández, estoy contigo hasta las 6, aquí en 92.7 Mix, 80s, 90s y más, y en iHeartRadio.
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0: Pharrell Williams con Happy, sonando en 92.7 Mix, 80s, 90s y más, y también desde radiodigital.mx. Yo soy Elida Hernández, contigo hasta las 6 de la tarde. Es momento de despedirme, no sin antes recordarte que el próximo 28 de mayo tienes una cita en punto de las 4 de la tarde por toda la cadena Mix y por iHeartRadio para disfrutar del Mix Alternative dedicado, ¿a quién crees? 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Y ahora sí, dicho esto, yo me despido, pero recuerda hacer la energía que deseas atraer. Ya viene Alex Rodríguez para seguir con la buena ondita. Soy Elida Hernández, contigo de lunes a viernes de 2 a 6 de la tarde. Mañana nos escuchamos en punto de las 12, aquí en 92.7 Mix, 80s, 90s y más, y en iHeartRadio. Adiós.
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